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4: Sigue en marcha la obra integral de pavimentación, sustitución de drenaje sanitario y red de agua potable en la calle Los Pinos, ubicada en la colonia Alfonso García Robles. El director de Obras Públicas de Zamora informó que los trabajos se realizan en el tramo comprendido entre las calles Clavel y Jazmín, donde actualmente se registra un avance del 20%.
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4: Con la presidenta de México se garantiza la continuidad de la cuarta transformación de la vida pública del país y de Michoacán, un proyecto que ha respaldado de manera incondicional a la entidad, informó el gobernador del estado. Tras destacar avances en empleo, educación, vivienda y salud, detalló que, al corte del último reporte de febrero pasado, el estado alcanzó una cifra histórica de 501.402 trabajadores asegurados ante el Instituto Mexicano del Seguro Social como parte de esta política.
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4: El gobierno federal puso freno al gasto durante los primeros 4 meses del año al registrar un gasto neto presupuestario de 3.175.612.9 millones de pesos. Monto inferior en 351.083.9 millones respecto a lo proyectado en el Programa Económico de 2026. La Secretaría de Hacienda precisó que, no obstante, el gasto ejercido en el periodo fue 1.4% mayor en términos reales respecto al mismo lapso del año anterior.
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4: La Secretaría de Igualdad Sustantiva y Desarrollo de las Mujeres Michoacanas aseguró que en los centros LIBRE se ofrece también acompañamiento en materia de interrupción legal del embarazo e interrupción voluntaria del embarazo, así como orientación y seguimiento a través de la línea de las mujeres 079, opción 1. Se busca brindar acompañamiento profesional para transformar la vida de las michoacanas.
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4: El gobierno mexicano respaldó extender el tratado entre México, Estados Unidos y Canadá por 16 años más, al considerar que el acuerdo ha dado estabilidad económica, certeza jurídica y ha sido un motor para atraer inversión extranjera directa. Sostiene que las consultas públicas realizadas entre septiembre y noviembre de 2025 reflejaron una percepción positiva sobre el tratado y coincidieron en la importancia de mantenerlo como pilar de la integración económica de América del Norte.
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2: Soy Iñaki Álvarez y esto es Hecho en México. Hablemos de Raúl Jiménez, que es sinónimo de carácter y resiliencia en los mundiales. Un delantero que ha sabido levantarse cuando parecía imposible. Su presencia no solo se mide en goles, sino en liderazgo, sacrificio y valentía. Debutó con América y no tardó en responder con creces, al grado de llenarle el ojo al Cholo Simeone, fichando así por el Atlético de Madrid. Y luego de un tiempo en Portugal con Benfica, llegó a la Premier League con los Wolves.
3: Marcado 57 tantos.
2: Una fractura en el cráneo mermó su carrera en los 2020. Sin embargo, llegaría una oportunidad en Inglaterra con el Fulham, donde Raúl se convirtió en el mexicano con más goles en la Premier League.
3: En este, su último mundial,
2: el lobo mexicano buscará acercarse al objetivo de ser el máximo anotador en la historia de la selección mexicana.
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0: welcome to the United States.
1: Ah, buenas noches, oiga.
0: Are you coming from Mexico?
1: Así es, oiga, venimos de Culiacán, Sinaloa.
0: Again?
1: Otra vez, oiga, aquí andamos.
0: How do you guys do it?
1: ¿Cómo? No le entiendo, oiga.
0: ¿Cómo ustedes hacen para venir to the United States?
1: Chambeándole, oiga, como siempre lo hemos hecho, en el rancho.
2: Sí, señor, yo soy de rancho.

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0: Gran honor, don Cosme.
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0: Así comenzamos el programa de esta noche presentando a Los Felinos con el tema Morena. Son las 9:05. La invitación para que participen llamándonos a cabina 351-515-5750 o bien mandar su WhatsApp al 351-128-2322. Es la décima temporada de Las Noches del Clarín, gracias a su preferencia y gracias a nuestros patrocinadores. Vamos a escuchar momentito de buen humor y también algunos anuncios. Regresaremos en unos instantes. Las 9:05.
1: 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A mí se me aguaron los ojos cuando me dijo eso. Apenas tiene 38 años, mi chiquitín.
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5: Soy Iñaki Álvarez y esto es Hecho en México. Hablemos de Eric Lira, que es el equilibrio, inteligencia y orden en el medio campo, dominando la contención y la defensa central. Con 25 años, Eric se encuentra en el mejor momento de su carrera, siendo un jugador de esos que conocemos como
4: todoterreno.
5: Corre, recupera, distribuye y entiende el ritmo del partido. En torneos grandes, su disciplina táctica se convierte en un arma clave para competir al más alto nivel. Ahora, buscará afianzarse en el equipo de Javier Aguirre y ser el 7 pulmones que necesita la selección, recordando que después del Mundial tiene un objetivo en mente: ir a Europa.
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0: Así es, la invitación para que no se pierdan los partidos de la Copa del Mundo, los mejores 65 partidos que se estarán transmitiendo a través de la estación hermana Candela Zamora 94.1 FM y también otros partidos todavía interesantísimos a través de los 40 Zamora. La invitación para que nos acompañen a partir del 11 de junio cuando juegue México en la inauguración, para que no se pierdan las incidencias de estos partidos. 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Y ahí está. 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Por lo pronto, vamos ahora con el primero de la noche, el karaoke del Clarín, cortesía de Cristalería Bencourt. Vamos a atender llamadita a cabina. Está sonando el teléfono. Buenas noches.
9: Buenas noches, Clarín.
0: Esperancita Tamayo.
9: Sí, esa misma.
0: A sus órdenes, díganos, Esperanza.
9: Sí, aquí un saludo para la gente de La Ladera.
0: Sí.
9: Y para mis compañeras de Apacheo. Y ya te pueden... Ay, ya hay esos animales.
0: Hasta acá se oyen.
9: Hartos perros que tenemos.
0: Hasta Estados Unidos se oyen.
9: Sí, ¿verdad que sí? ¿me puede poner la canción de Chelo, la del El Tiempo y Tú?
0: El Tiempo y Tú con Chelo.
9: Sí, ajá, muchas gracias y que pase muy buena noche.
0: Gracias, buenas noches. Sí, buenas Esperanza noches. Tamayo de La Ladera. 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
4: 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Son las 9:14.
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4: Vamos a presentar Cereza del Pastel, cortesía de Mundivinos del Mercado Hidalgo. Vamos a atender reporte a cabina, está sonando el teléfono. Buenas noches.
9: ¿Cuándo se llama Efraín?
4: A sus órdenes, ¿quién nos llama?
9: Antonio Cruz de acá, desde Casa Cire.
4: ¿Quién?
9: Antonio Cruz Contreras desde acá, de Casa Cire.
4: Antonio Cruz.
9: Sí.
4: Díganos, Antonio. ¿Mande?
9: ¿Quería mandar, se puede mandar un saludo?
4: Claro que sí, estamos al aire.
9: Ok, aquí de parte de Antonio Amigo Cruz. Quería mandar un saludo a Chava Argüello de Tamándaro, Chuy Guillén de La Católica, a Alejandro Navarro, ahí de La Católica, a José, el planeta de ahí de La Católica, y a mis hijas, que son Renata Cruz Aguilar, a Paola Cruz Aguilar, y a sí, mi esposa María Alberto Aguilar Macías.
4: Muy bien.
9: Acá, desde Kansas City.
4: Así es, Antonio Daniel. ¿Y qué sí, canción les dedican?
9: Es Escuela en Águila.
4: ¿Cuál?
9: La de Naila.
4: Naila.
9: Naila.
4: Naila con el grupo Bronco.
9: El grupo Bronco, sí.
4: Bueno, ándele pues.
9: El programa.
4: Gracias por llamar, Antonio Daniel Cruz.
9: Sí, lo escuchamos aquí desde Kansas City. A ustedes todo el tiempo, a veces Clarín y a todos, amigos.
4: Ya está.
9: Y a gusto que esté bien y Dios me lo bendiga.
4: Muchas gracias, igualmente.
9: Cuídense, muchas bendiciones.
4: Gracias por llamar. Bien, gracias. Entonces vamos con Cereza del Pastel, cortesía de Mundivinos del Mercado Hidalgo.
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0: Así presentamos Cereza del Pastel, cortesía de Mundivinos del Mercado Hidalgo, un éxito allá de 1980 y algo, del siglo pasado. Después hicieron una versión que se llamó El Pájaro Loco 2, pero ya no salió igual. Y es que esta versión, la Pájaro Loco 1, tenía, ustedes ya escucharon, una gran cantidad de efectos especiales, poco común en la música disco. Y esta del Pájaro Loco revolucionó en cierto modo los temas de música disco. Eso era lo que se tocaba ya en 1984, para ser más precisos. El Pájaro Loco, Master Genius, Cereza del Pastel, cortesía de Mundivinos del Mercado Hidalgo.
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0: Son las 9:25.
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0: Y ahora vamos a la sección de noticias, porque viene la primera cápsula informativa con el patrocinio de Mueblería Sahuayo.
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0: Vamos con información. Tenemos algo relacionado con el Aeropuerto Internacional de la Ciudad de México. A 9 días de que arranque la fiesta futbolera, cae una estructura de un puente peatonal en la Terminal 1 del Aeropuerto Internacional de la Ciudad de México. Dice la información, una estructura instalada en uno de los puentes peatonales ubicado sobre la avenida Capitán Carlos León, en una de las salidas vehiculares de la Terminal 1 del Aeropuerto Internacional de la Ciudad de México, se desprendió la tarde de hoy, provocando daños a un vehículo. No se informa daños a personas. De acuerdo con la información difundida por la Administración Aeroportuaria, una automovilista resultó afectada tras el incidente ocurrido en una de las vialidades de acceso y salida de la terminal aérea. El Aeropuerto Internacional de la Ciudad de México informó que tras el desprendimiento de la estructura, una techumbre, personal médico del aeropuerto acudió de manera inmediata para brindar atención a la persona involucrada. Incidentes a pocos días que arranque la Copa del Mundo. Pues sí, no faltan todos esos detallitos. Mientras tanto, el gobierno de Estados Unidos emite una alerta de seguridad en Los Cabos, más concretamente en San José del Cabo. Las autoridades de Estados Unidos emitieron una alerta de seguridad para sus ciudadanos tras reportes sobre dos incidentes recientemente relacionados con enfrentamientos con las fuerzas de seguridad del gobierno de México en las inmediaciones del Aeropuerto Internacional de San José del Cabo, Baja California Sur. De acuerdo con el Consulado General de Estados Unidos en Tijuana, los hechos ocurrieron fuera de las zonas turísticas tradicionales de Los Cabos. Sin embargo, advirtió que muchas personas utilizan el aeropuerto para ingresar a la región, por lo que pidió mantenerse atentos ante la posibilidad de nuevos episodios de violencia. Estados Unidos emite alerta de seguridad en la región de Los Cabos. 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
3: Son las 9:30.
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0: Vamos a presentar a continuación al grupo Liberación con la canción Ni para ti, ni para mí. Dice el mensaje: buenas noches, Clarín. A ver si nos puedes complacer con la canción Ni para ti, ni para mí del grupo Liberación, para saludar a Toño González y su esposa Chayo, que acaban de llegar de California, para el Cholo y para mi esposa Lupita de Churincio. Gracias. Bien, pues aquí está su canción, Grupo Liberación.

0: Escuchamos a Grupo Liberación con el tema Ni para ti ni para mí. Las 9:35.
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3: Bueno, ya me voy a pistear, ¿eh? Pues que no pisteaste ayer. Sí, pero no acabé. Ya está.

0: Y seguimos adelante con más complacencias. Vendrá enseguida Chelo a cantar El Tiempo y Tú, canción que nos solicitó Esperanza Tamayo de La Ladera, y ya mandó los saluditos correspondientes a sus familiares y sus compañeros de trabajo también de Atacheo. Y vamos a atender llamadita a cabina. Buenas noches.
1: Buenas noches, señor Clarín.
0: Sí, a sus órdenes. ¿Quién nos llama?
1: Javier Ochoa.
0: Javier Ochoa, díganos, Javier.
1: Me puedes complacer con una canción.
0: ¿Para quién?
1: A Diego, Oscar y el panadero.
0: ¿Nada más?
1: Sí.
0: ¿Y qué canción, Javier?
1: Caminando en la lluvia.
0: Caminando bajo la lluvia.
1: Sí.
0: ¿Sí?
1: Sí.
0: Ándele, pues. Gracias por llamar.
1: Y muy buenas noches.
0: Sí, hasta luego. Javier Ochoa reportándose. Bien, aquí está Chelo a cantar El Tiempo y Tú. Saludos, Esperanza Tamayo y su esposo Arturo Frías, que siempre nos escuchan.

0: El tiempo y tú, escuchamos a Chelo, las 9:40.
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4: Como siempre, escuchándonos en San Luis, Missouri, la familia Ayala. A Paola, que la acabamos de escuchar, saludos a su hermanito Chuchín, a su mamá Erika y a su papá José. La familia Ayala, siempre escuchándonos. Gracias. Bien, el canto del clarín. Bueno, hace ratito se reportó de Kansas City Antonio Daniel Cruz. Saludos a toda la familia Cruz Aguilar. Ya mencionó a quienes les mandó sus saludos y nos encargó una canción que se llama Naila. Vamos a escucharla con el grupo Bronco. Es un poema, canción.

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0: El poema canción Naila, Grupo Bronco, las 9:48.
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0: clases. Estamos llegando al momento de presentar el segundo de la noche, el karaoke del Clarín, cortesía de Cristalería Bencourt. Tengo el reporte a través de nuestro WhatsApp del tocayo Marco Antonio Jaramillo. Dice: buenas noches, Clarín, quiero a través de tu programa saludar a mi cuñada Blanca Patricia Pagua, que al parecer comenzó a escuchar tu programa y ayer pues nos mandó saludar. También saludos para su esposo Víctor Chacón. Clarín, por favor, te pido una canción para ellos dos, ya que son sus canciones favoritas. Y échale, Clarín, de parte de tu tocayo en Santa Clarita, California. Saludos para su esposa Irma Pagua. Bien, pues, nos encargan el segundo de la noche, un karaoke música oldies para ustedes. Pero antes dejen atender llamadita a cabina. Está sonando el teléfono. Buenas noches.
1: Hola, Clarita, buenas noches.
0: Sí, ¿quién nos llama?
1: Soy Yolanda.
0: Yolanda, a sus órdenes.
1: Ah, pues quiero mandar un saludo.
0: Díganos, ¿para quién es?
1: Para la señora Dolores Ríos.
0: Ajá, ¿quién más?
1: Y para mí.
0: ¿Y qué canción, Yolanda?
1: La de Vestido Negro.
0: ¿Cuál?
1: Vestido Negro.
0: Vestido Negro con los Freddys.
1: Sí, por favor.
0: Ya está. En un ratito más se la ponemos.
1: Gracias, buenas noches.
0: Buenas noches. Saludos, Yolanda. 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Y ahí les voy con el segundo de la noche.
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4: Ahí estuvo el segundo de la noche, karaoke del Clarín, cortesía de Cristalería Bencore, tema que nos habían encargado hace como un mes. Con Eddie Grant, el tema Avenida. Pues ahí estuvo el tema Avenida. Éxito allá de los ochentas. Bien, vamos a continuar.
5: Son las 9:57.
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8: Son las 10 en punto.
3: Escucharemos a continuación a los Yonix con la canción Volveré porque te quiero. Saludos para Vania y Yadira. A Vania y Yadira, su canción, aquí están.

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0: 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Bien, tenemos la siguiente información. El Instituto Nacional Electoral informa que comenzó la producción del nuevo modelo de credencial para votar, con los elementos innovadores que aprobó el instituto hace unos meses, confirmó la consejera del INE, Carla Humphrey, quien enlistó las recientes incorporaciones al documento de identificación oficial. A través de su cuenta oficial de X, la consejera del INE, Carla Humphrey, detalló los nuevos elementos que tendrá la credencial para votar emitida por el INE, y son códigos QR encriptados para mayor seguridad, reconocimiento de identidad de género autopercibida y la autoidentificación indígena. También la innovación tecnológica en validación móvil. De acuerdo con Humphrey, las nuevas credenciales para votar representan un paso firme hacia la inclusión, la certeza y la modernización. Tu credencial, tus derechos, tu confianza. Según la información que nos hacen llegar para que el INE pues ya haya comenzado la elaboración de estas nuevas tarjetas para votar o de identificación. Los nuevos elementos de la credencial para votar fueron aprobados el pasado marzo por el Consejo General del Instituto Nacional Electoral. Entre lo que se maneja en la sesión en la que se aprobaron los nuevos elementos, entre ellos el reconocimiento de identidad de género autopercibida y la autoidentificación indígena, la consejera Humphrey aseguró que se fortalece la inclusión y la no discriminación. Bueno, pues así está. Yo creo que va a haber algo de polémica en relación a cuando el género, ¿eres hombre o mujer? Ahí es donde va a estar lo difícil, ¿no? Con eso de que con la inclusión, los hombres ya no quieren ser hombres, sino mujeres, y al revés. 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
0: 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Y ahora vamos con complacencia. Tenemos reporte en el WhatsApp.
3: Hola Clarín, buenas noches.
0: Buenas noches.
3: Quiero mandar unos saludos aquí para toda mi familia. Si fueras tan amable de ponerme la canción de José Luis Gascón, La de Teresa, te lo agradecería mucho, dedicada para mi hermana hasta el cielo. Y que pasen muy buenas noches. Muchísimas gracias, Clarín. Adiós.
0: Ofelia Melgoza reportándose.

0: Hace ratito que escuchábamos el mensaje de voz de Ofelia Melgoza, pues sí, ya tenía tiempo que no se reportaba Teresa Melgoza, y yo creo que estaba malita y pues ya pues está con el señor. Por eso se me hacía raro, siempre hablaba o Teresa u Ofelia. Y pues ya desde ayer o antier que nos mandó, más bien ayer que nos mandó mensaje diciendo que hasta el cielo para Teresa Melgoza, pues me quedé así. Con razón, ya no nos mandaba mensajes Teresa Melgoza. Bueno, descanse en paz, Tere Melgoza, allá de Ario de Rayón. Son las 10:12.
1: Mi pregunta es, ¿por qué las mujeres usan otras uñas teniendo uñas? ¿Qué? Cabello teniendo cabello, cejas teniendo cejas.
2: Ay, ahora sí viene lo chido.
1: Mi pregunta es, ¿por qué nosotros los hombres no podemos tener otra mujer teniendo mujer? Ay. Los que están de acuerdo conmigo, que digan presente.
3: Eso es verdad, eso es verdad.
4: Vaya, no encuentro fallas en su lógica.
0: 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Vamos a escuchar a Grupo Bronco con la canción Llorando bajo la lluvia, canción que nos pidió Javier Ochoa, que se reportó hace como media hora o más, ¿verdad? Bueno, saludos Javier Ochoa, aquí está la canción que nos encargó Grupo Bronco.
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0: Llorando bajo la lluvia. Escuchamos al grupo Bronco. Las 10:17.
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0: 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Tengo saluditos para Juanma, el de las gelatinas de Progreso Nacional, a su esposa Juanita Reyes, a las familias Jiménez Reyes y Jiménez Chávez. Un cordial saludo. En Palo Alto, saludos para Mario González y su esposa Clara Urbina, ahí en su farmacia de Palo Alto. Saludos también para Roberto Salcedo y Lucita Alejandre, que con esta cereza del pastel se van a acordar cuando iban hace ya algún tiempo a las discotecas. Así se les decía antes, discotecas. Ahora se llaman antros. 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

0: buena, buenísima. Mac Hammer, Cantastis. Las 10:23, cereza del pastel, cortesía de Mundivinos del Mercado Hidalgo.
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3: Son las 10:25.
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0: Vamos a escuchar la canción Vestido Negro que nos solicitó Yolanda, que nos llamó hace buen ratito, y aquí está el tema que nos ha encargado. Ya mandó sus saludos a sus familiares, y aquí la canción que nos pide.

0: Vestido Negro, escuchamos a los Freddys. Ya son las 10 con 28 minutos y vamos rápido porque aquí viene el tercero de la noche que vamos a interpretar. Tengo saludos, dice Clarín, buenas noches, me puedes mandar saludos para la familia Aguilar Andrade del Realejo, que te escuchan en la senaduría de mi mamá Nena Andrade, de parte de Lupita Monreal y Manuel Aguilar Andrade, que te escuchamos en Carolina del Norte. Bien, en otro... esta es una canción con los Tucas. Bueno, entonces vamos con nuestro patrocinador. Ahí les voy, el tercero de la noche, Cristalería Bencourt.
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0: Felicidades, señor Marco.
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4: Así presentamos el tercero de la noche. Karaoke del Clarín, cortesía de Cristalería Vencourt. Las 10:34.
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4: Ahora sí, vamos a escuchar a los Tucas con la canción Un Adiós. En el reporte dice, buenas noches, Clarín. ¿Nos puedes complacer con la canción Un Adiós de los Tucas? Con saludos para María del Carmen, Esmeralda y Andrea de Romero de Guzmán. Y dejen atender el teléfono que está sonando. Buenas noches.
8: Buenas noches, mi buen amigo y Clarín.
4: A sus órdenes, ¿quién nos llama?
8: Ah, pues el mero viejón de
4: Michoacán. El viejón de Michoacán, a sus órdenes, ¿a quiénes va a saludar?
8: Mire, en primer lugar a mi esposa Celia Vaca Morales.
4: Sí.
8: Y a mi hija Maricel Torres Vaca. Allá pega Hacienda de Refugio, que va a estar mi hermana en la tienda, Karen.
4: Muy bien.
8: Siempre te oyes hasta que se acabe el programa.
4: Hasta el himno nacional.
8: Hasta el himno, ahí dijeron, no, o sea, la tienda hasta la 1, 2 de la mañana.
4: Muy bien, viejón. ¿Y qué canciones ponemos?
8: A ver, si ¿sí me puedes poner una del Vale?
4: A ver, ¿cuál?
8: Es la que dice, es para mí. Como la primavera que se va y me dejas al partir. Esa, la primavera, Clarín.
4: Ya está.
8: Ándale, pues, que fue muy buen, muy amable, Clarín, y ánimo.
4: Gracias, viejón.
8: Ándale, que esté bien.
4: Buenas noches. Bien, vamos a escuchar entonces a los Tucas con el tema Un Adiós.

0: Los Tucas. Un adiós. Las 10:39.
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0: Vamos con más información porque tenemos enseguida la tercera cápsula informativa, cortesía de Mueblería Sahuayo.
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0: Tenemos la siguiente información. Se informa que los trastornos mentales ya son la principal causa de discapacidad en el mundo. Los trastornos de salud mental son ahora la principal causa de discapacidad a nivel mundial, según un importante nuevo estudio. Los investigadores encontraron que casi 1.200 millones de personas vivían con un trastorno de salud mental en 2023, casi el doble que en 1990. El análisis global analizó datos de 200

0: mayores tasas de abuso. Abordar la crisis creciente requerirá una mayor inversión en la atención de la salud mental, un mayor acceso al tratamiento y un mejor apoyo a las poblaciones en riesgo, según los autores. Ahí está. Los trastornos mentales ya son la principal causa de discapacidad en el mundo. Hablando del mundial, para los propietarios de palcos y plateas en el Estadio Azteca, sí, recibirán boletos para el mundial. Los titulares de palcos y plateas del Estadio Ciudad de México, antes Estadio Azteca, luego Estadio Banorte, pero para el mundial se llama Ciudad de México, recibirán en los próximos días los boletos electrónicos para asistir a los partidos de la Copa Mundial de la FIFA, que se celebrarán en la capital del país, incluida la ceremonia inaugural del torneo. Así lo informó la Administración de Palcos y Plateas mediante un comunicado lanzado el 2 de junio, o sea, hoy. Así es de que los titulares de palcos y plateas ya tienen asegurada su estancia en el Estadio Ciudad de México. Y dice aquí que los boletos no pueden ser transferibles, únicamente para los que están registrados para asistir regularmente a los palcos y plateas. Nada de que alguna familia tenga su palco ahí y los quiera transferir a otras personas, nada de eso. Serán únicamente los que tienen comprado su palco o su platea los que podrán usar sus espacios en el mundial. Pues sí, me parece bien, porque sí, algunos podrían decir, pues aquí está bien para hacer negocio, ¿cuánto van a costar los boletos? Y luego en palcos o plateas sacarían una buena lana, pero nada de eso. Nada más se les van a entregar sus boletos a los que están registrados como asistentes o familiares directos de los dueños de los palcos y plateas, que tengan registrados, por supuesto. Bien, pues buena noticia para la gente que tiene su palco o su platea ahí en el Estadio Ciudad de México, o sea, el Estadio Azteca, ahora Banorte. 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
0: 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Y los queremos invitar a que no se pierdan los partidos que se transmitirán, 65 partidos, los mejores 65 partidos del Mundial a través de las estaciones 94.1 y 88.1. Los mejores partidos de la primera fase y luego, pues, todos los partidos de los 16avos de final, octavos de final, cuartos de final, semifinales, la final y por supuesto para el tercero y cuarto lugar, que ya para muchos ya ni les gusta competir por el tercer lugar, ya mejor que ya ahí muere, pero de todos modos sí se juega por el tercer lugar en el mundial. Sí, son tres países los que están organizando este mundial en América del Norte: México, Estados Unidos y Canadá. En nuestro país se jugarán un total de 13 juegos distribuidos entre la Ciudad de México, Guadalajara y Monterrey. Y por primera vez en la historia, por tercera ocasión, somos anfitriones de la Copa del Mundo. En 1970, 1986 y ahora 2026. 104 partidos en total en los tres países. Y aquí en nuestro país nada más 13. Y por eso los invitamos a que estén al pendiente de las transmisiones que se harán con los mejores cronistas de W Radio, Radiópolis, a través de 94.1 FM, Candela Zamora, y 88.1 FM, Los 40. Y a propósito de el Mundial, nos encargan un karaoke relacionado con el Mundial, que ya en una ocasión lo interpretamos y por aquí nos dice que a ver si lo

podemos interpretar. Claro, pues vamos a presentarla, esta versión, con todo gusto. Aquí viene.

0: Felicidades, señor Marco.
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3: Pues sí, el ambiente está sabroso ahora que viene la Copa del Mundo. 9 días ya, hasta se me enchina la piel. Vamos a ver unos partidazos, ay, y también a escucharlos por candela, porque muchos no se van a televisar y además anda uno haciendo otras actividades que es imposible estar viendo los partidos, entonces hay que escucharlos a través de la radio. Vamos a saludar con todo gusto con la canción Cara Bonita con el grupo Emperador de Tsinsunsan para la familia Estrada Valdés. Familia Estrada Valdés. Otro reporte dice, Clarín, un saludo para Erika Barragán con la canción de grupo El Tiempo, En Tu Pelo. Gracias, Clarín. En tu pelo tengo yo. Bien. Clarín, buenas noches, un saludo a mi familia Arbizu Villa y la canción Serenata Sin Luna de Los Ángeles Negros, también para la familia Arbizu Villa con la canción El Tren de los Freddys. A ver, vamos a checar este audio, ahorita viene la canción de Cara Bonita del grupo Emperador.
4: Clarín, buenas noches, te hablaba, pues, si me puedes complacer con una canción del Los Mondondosos, donde hubo juegos en esa escuela, para saludar a mi esposa Olga, a mis hijas, a Nancy, Patty, Brenda, Marlene y mi hijo Kevin, para saludar a mi tía Chayo, por acá 50 en California, y quería saber ella también, porque le gusta mucho escuchar también su programa. Acá está, Cervantes, González, ella.
3: Bien, pues ahí estuvo ese reporte. Clarín, buenas noches, soy Martín Cortés. Eso, todo. Saludos, Martín, qué milagro que nos manda mensaje en el WhatsApp. Dice, compláceme con una canción de Los Leones, por favor, que se llama Tú y Yo y Nuestro Amor. Es con los Yonix. Bueno, estamos escuchándote aquí en casa. Buenas noches, adiós, gracias, Martín Cortés. Tú, Yo y Nuestro Amor, con los Yonix. Si es que aquí decía Iones. Bueno, ya está. Tú y Yo y Nuestro Amor, con los Yonix. Saludos, Martín Cortés y su esposa Lupita Tobar. Es que casi siempre nos llama a cabina y ahora nos mandó un WhatsApp. Saludos a la familia Servín de Patterson, California. Un saludo para... nada más dice, ¿me puedes poner la canción Esa Mujer de los Temerarios? Gracias.
5: Buenas noches, Karin. Mando un saludo acá para la casa grande y hasta acá hasta Oregon, que todos andamos acá en el file en chinga. A puro compañía Calfar.
3: Eso. Bien, vamos primero con Cara Bonita, grupo Emperador de Tsinsunsan, luego los Yonix.

Cara Bonita, Grupo Emperador de Sinsunsan. Y ahora vienen los Yonix. Saludos, Martín Cortés y su esposa Lupita Tovar. Tú, yo y nuestro amor. Los Yonix.

0: 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Escuchamos a los Yonix. Continuamos, tenemos ya por aquí listas En tu pelo con Lalo y sus descalzos, Serenata sin luna y otras más que nos pidieron. Porque aquí dice que se supone que cuando se manda el sábado pones la canción, gracias. Pues es que no nada más son ustedes, son muchas personas las que mandan sus mensajes y las complacencias no son instantáneas, ¿eh? Así es de que ya estamos curtidos con esos comentarios.
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4: Son las 11, con 2 minutos.
5: Me llegó esta bendición y me encanta compartirla contigo. Y dice así: infinitas bendiciones porque eres muy especial. Te bendigo con toda mi fe, con todo mi amor, con todo mi cariño, con toda mi amistad, con toda mi admiración, con todo mi respeto. Te bendigo con todo mi corazón. Bendigo tu vida, bendigo tu salud, bendigo tu economía. Bendigo que seas en tu casa, bendecido al entrar y bendecido al salir. Bendigo a tu familia, bendigo tu trabajo, bendigo tu vida, tus propósitos, que siempre sea así. Hoy es el día de la bendición. Se recomienda bendecir a tantas personas como sea posible con todo tu corazón. Y cuanto más bendigas, por supuesto, más bendiciones llegarán a tu vida. Hoy estoy feliz por bendecirte. Y es que recuerda, bendecir es bien decir.

Una familia siempre fiel a las noches del Clarín. La familia Calderón Ramírez de Tinaja de Vargas. Saludos para Antonio Calderón y su esposa Alicia Ramírez, para sus hijos que están en Estados Unidos y para su vecino, el Cangrejo, ahí en Tinaja de Vargas.

0: Mi madre siempre me dio 5 consejos para ser feliz. Número 1, consigue una mujer que sepa cocinar. Número 2, consigue una mujer que sea alegre. Número 3, consigue una mujer que te ame sobre todas las cosas. Número 4, que no sea tóxica. Y número 5, y más importante, que ninguna de las 4 mujeres se conozca entre sí.
1: Nunca había escuchado una estación tan bonita en toda mi vida.
2: Bueno, ya me voy a pistear, ¿eh? Pues que no pisteaste ayer. Sí, pero no acabé.
3: Y es sábado y tengo ganas tomarme una celada.
4: Continuamos con más música bonita para ustedes, música del recuerdo. A la familia González Baltazar, de parte de Martín, gracias por escucharnos.
5: Échate una del Buki, Clarín.

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9: ¿Así te vas a ir o...?
10: No, ya. Ya no voy a ir yo a ningún lado, ya.
9: ¿Ahora por qué?
10: Pues porque no tengo ropa.
9: ¿No tienes qué?
10: No tengo ropa.
9: ¿No tienes qué? ¿Entonces qué es eso? ¿Te ha invadido? ¿Te ha invadido aquí tantas garras? ¿Qué es eso? ¿O son chocolates? ¿O qué? Ya no estoy viendo bien.
10: No tengo ropa que me quede. Ahorita me puse, mira, son 3 cambios los que llevo y estoy bien gorda yo. Ese no me cierra, al otro ni siquiera me subió.
9: Síguele tragando. Y todavía te echaste 5 tacos en la mañana.
11: Vamos a escuchar a continuación al Grupo Indio con la canción Sin Tu Amor. Saludos a la familia Samaguey Mejía. Nos escuchan en Palo Alto.
12: Es un gusto saber que en Santa Clarita, California, siempre nos escucha la familia Jaramillo. Saludos, tocayo Marco Antonio Jaramillo y para su esposa Irma Paua. En Santa Clarita, California, escuchando Las Noches del Clarín.

0: Son las 11 con 20 minutos.
1: Realmente bien estructurado y es una pena, pero el problema está en las familias, el problema está con los papás, está en la sociedad, en el sistema. Y les voy a decir por qué. Es muy lógico que tengamos más medallas de bronce que primeros y segundos lugares. ¿Por qué? Porque desde niños, los papás, los maestros, en momentos de mucha felicidad, en momentos realmente de crecimiento, porque infancia es destino, en esos momentos nos decían, no quiero oro ni quiero plata, quiero romper la
2: piñata. O sea, de veras, ¡bravo! ¡Bravo!
3: En Tangancícuaro siempre nos escucha el doctor Martín Tovar. Saludos con todo gusto para su querida esposa, Juanita. Saludos en Tangancícuaro, Martín Tovar, doctor, y su esposa Juanita.

0: Buenos días, grupo. ¿Cómo están? ¡Échale ganas, muchachos! ¿Chay o qué? ¡Vamos, dale!
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2: En la colonia García Robles, siempre escuchándonos la señora Socorro, la mamá de Toby, sintonizando este su programa favorito. ¡Seguimos! Oh, yeah.

0: A ver, vamos a poner música norteña, música buena.
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8: 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No sé si les interesa.
9: Más personas que nos escuchan en Progreso Nacional. Una de ellas es Trinidad García, de La Rinconada 9. Le enviamos un cordial saludo de parte de Maite Saavedra.

0: sirve para los Estados Unidos. Aquí nosotros tener a Charlie Chaplin. Pues aquí tenemos a Cantinflas. Pero aquí nació Superman. Acá tenemos al Chapulín Colorado. Aquí nosotros tener las películas del Gordo y el Flaco. Acá tenemos a Viruta y Capulina. Pero acá nosotros tener a Batman y Robin. Acá tenemos a los hermanos Almada. Acá nosotros tener a la Mujer Maravilla. Acá tenemos a Lola la Trailera. Pero acá tenemos a Leonardo DiCaprio. Acá tenemos a Lupe el de Bronco. Adiós, contigo no se puede.
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2: Gracias por acompañarnos noche a noche, don Carlos, el de las quinielas. Saludos, don Carlos, ahí en su negocio en Pino Suárez y Juárez, aunque ahorita ya está descansando en casita, pero siempre nos escucha, don Carlos, el de las quinielas.

0: Son las 11 con 37 minutos.
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3: Vendrán a continuación los Freddys a cantar Déjenme Llorar. Saludos a nuestros amigos de la taquería Don Poncho, frente al Hospital San José.

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3: Es un gran placer saludar a nuestro gran amigo Mario Cervantes. Saludos con todo gusto, Mario. Y también para su esposa Mari Ayala. Sigan disfrutando estas noches del Clarín.

0: Paco.
1: Dime, Maite.
0: Mira, desde luego, a ver si te pones un poquito a dieta, ¿eh?
1: ¿A dieta?
0: Hombre, es que estás todo el día comiendo, ¿eh? Y luego te quejas que sí, que me siento hinchado, que tengo malas digestiones. Es que estás todo el día, venga, que venga, es que no para, ¿eh?
1: Bueno, pues, la verdad que sí, que tú sabes, 65 kilos me sobran.
0: ¿65 kilos? Coño, Paco, eso es lo que yo peso.
1: Ahí está.
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3: Continuamos con más de su música favorita. En Jacona nos escuchan Juan y Alma. En Sansón Burger, saludos Juan y Alma. Nos escuchan por la calle Matamoros en Jacona.

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1: ¿Cómo se le llama a la fuerza que ejerce la Tierra para mantenernos aquí, que los jala al centro? ¿Cómo se llama esa fuerza?
2: No sé. ¿Tierra?
1: Es la fuerza que hace que estemos aquí parados y que no salgamos volando al espacio.
2: ¡El cemento!
3: En Progreso Nacional, siempre está escuchándonos Juanita Águila. ¡Saludos, Juanita! Gracias por escuchar Las Noches del Clarín en Progreso Nacional.

0: Son las 11 con 53 minutos.
1: Sí, me gustó, Kalim.
2: Hoy leí una frase que me llamó la atención. Decía: quien tiene el coraje de hacer el bien debe tener la sabiduría para soportar la ingratitud. Aprender que no todos tienen el mismo corazón que tú es uno de los pasos para aprender a evitar la ingratitud. Haz el bien sin esperar nada a cambio, porque tu recompensa no viene de las personas, viene de Dios.

0: Hasta mañana. Gracias, Dios. Con estas palabras te agradezco esta noche de todo corazón, por mí y mis seres queridos. Gracias. Feliz noche para todos. Dios los bendiga.
1: Vamos a enviar un cordial saludo en Santiago Tangamandapio a la familia Zamora Barajas y en Chavinda a la familia Ramírez Moreno, a Kimberly Bravo Ceja y América Ramírez, siempre escuchando el programa.

terminado el día. Es hora de descansar. Olvida los problemas y disfruta el silencio de la noche. Reposa tu cabeza en la almohada y tu corazón en Dios. Él confortará tu alma y te dará paz. Muy buenas noches.

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0: Son las 0 horas con 16 minutos.
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0: ¡Ay, dolor! Ya me volviste a dar, hijo de su chica.
1: ¡Au! Le creí.
0: Y por el grupo firme, viejo.
1: ¡La Arrolladora, mis amigos! ¡Au! Verga, nos pusimos bien acá. ¿No?
2: Son las 0 horas con 33 minutos.

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0: Es la una, en punto.
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0: para siempre, chiquitita. Le va para todos los que traen el corazón roto.
1: Y su compa, Oscar Maido.
2: Fue esa regia.

0: Son las 2 en punto.
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0: Son las 2:45.
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0: Son las 3 en punto.
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0: Son las 3 con 31 minutos.
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0: Son las 3 con 46 minutos.
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0: Son las 4:02.
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0: Son las 4 con 15 minutos.
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0: Son las 4:31.
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0: Son las 4:46.
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0: Son las 5 con 4 minutos.
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0: Son las 5 con 30 minutos.
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0: Son las 5:47.
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2: Señor, Padre bueno, permite que te agradezca el inicio de este nuevo día. Ayúdame para que durante él haga solo lo que es grato a tus ojos. Gracias por haber enviado a tu Hijo Jesucristo para que me guíe. Él es el camino, la verdad y la vida. Haz que el Espíritu Santo me inspire en este día todo lo que es bueno y constructivo.
3: ¿Qué está permitido hacer en sábado, el bien o el mal? La experiencia del mal es algo que todos nosotros conocemos muy bien. Desde niños sentimos cómo el egoísmo nos golpea. Después se va manifestando en muchas obras, en muchas maneras que nosotros quisiéramos arrancar de nuestro pobre corazón, pero no lo logramos. Nos aprovechamos de los demás, somos envidiosos, mentimos, no somos respetuosos de la fama de otras personas. Con frecuencia nos sentimos mejores que los demás. No somos responsables ni honestos. De verdad, Señor, qué experiencia tan triste. ¿Se puede hacer el mal? No, nunca. Ni en sábado ni en domingo. En ninguna forma, bajo ningún pretexto, en ninguna circunstancia. La libertad que tú nos has dado, Señor, no es para dañarnos, ni en nosotros ni a los demás. Hacer el mal es un abuso de parte de nosotros. Es libertinaje. Por eso quiero pedirte, Padre de las Luces, que me ayudes para que a lo largo de este día no vaya a causar sufrimiento a ninguna persona con las que voy a encontrarme. Quiero hacer siempre el bien, lo bueno, lo que construye, lo positivo. Dame siempre sentimientos de fraternidad hacia los demás. Ayúdame a vencer el espíritu de la mentira. Haz que mi mirada sea limpia, que mis palabras no ofendan, que sepa compartir con los demás. Tu Padre nos has creado para que practiquemos el bien. En Jesús, tu Hijo, aprendemos que somos hermanos y que nunca debemos cerrar nuestro corazón frente a las necesidades de los demás. Gracias, Padre, por permitirme iniciar este día. Que con tu ayuda llegue al final del mismo y que haga mucho bien a mis semejantes.
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2: ¿Sabías que un mal uso de tu rastrillo desechable no solo acorta su vida útil, sino que también favorece la aparición de bacterias? Cuidar tu piel empieza desde saber elegir el producto correcto en el supermercado.
3: Además, si viajas a alguna de las sedes de la Copa Mundial 2026, te compartimos las mejores opciones para mantenerte conectado. De esto y más platicamos hoy. Quédate en Revista del Consumidor Radio.
1: Revista del Consumidor.
2: Los rastrillos desechables son herramientas de afeitado que tienen como objetivo ofrecer una opción práctica, higiénica y económica para el cuidado personal. Este tipo de productos son de uso limitado, ya que dependiendo de su calidad pueden durar de 5 a 10 afeitadas.
3: Su bajo costo los vuelve ideales para viajes o uso ocasional. Además, su distribución es amplia, pues se encuentran en supermercados, farmacias o tiendas de conveniencia. Están fabricados principalmente de plástico, lo que puede facilitar su manejo. Cuentan con un mango, un cabezal con navajas preinstaladas de acero inoxidable y una banda lubricante.
2: En el mercado podemos encontrar modelos para mujer y para hombre, y aunque la tecnología es similar, cada tipo de rastrillo se segmenta por género para adaptar su forma y banda lubricante a diferentes zonas del cuerpo. Esta segmentación responde a las necesidades prácticas y estrategias de marketing, que suelen reflejarse en los precios, ya que los productos de mujer son más caros que los de hombre.
3: Para ayudarte a elegir mejor, el Laboratorio Nacional de Protección al Consumidor puso a prueba la resistencia y desempeño de 26 modelos distintos, 13 modelos para mujer y 13 para hombre. Se realizaron distintas pruebas para comprobar que los empaques incluyeran la información comercial en español de acuerdo con las normas oficiales mexicanas. También se revisó a detalle el estado de las navajas, analizando el estado original del filo y que estuvieran libres de oxidación o cualquier daño.
2: También se determinó la carga máxima de los mangos antes de romperse. En este caso se convocó a un panel de personas consumidoras que calificaron aspectos como la efectividad en el afeitado, la experiencia de uso y el cuidado y protección que brindan a la piel.
3: En el caso de los rastrillos para mujer, los resultados fueron los siguientes. Todos los modelos analizados presentaron su información comercial correctamente. El modelo de la marca Chedraui presentó imperfecciones en las hojas, navajas. Tres modelos de Gillette, dos de Equate, Chic, Envisage y Bic obtuvieron la excelencia en la prueba de cuidado y protección de la piel. Los productos que calificaron con excelencia al promediar todas las pruebas fueron Bic, Envisage, Chic y tres modelos de la marca Gillette. Recuerda que la calidad puede ser la misma, pero el precio no. Por ejemplo, el paquete de Chic cuesta 161 pesos y trae 4 piezas. Estarías pagando 40 pesos por rastrillo. Por su parte, el paquete Gillette Venus Extra Suave cuesta 154 pesos, pero al traer menos piezas, cada rastrillo te cuesta 77 pesos, casi el doble. Por eso es importante que compares los precios y desempeño de cada producto.
2: Ahora, en el caso de los rastrillos para hombre, se encontró que todos los modelos presentaron correctamente su información comercial. Tres modelos presentan imperfecciones en las navajas, Chedraui y dos de la marca Daycare. Cuatro modelos calificaron con excelencia en la prueba de cuidado y protección en la piel, tres de la marca Gillette y uno de la marca Envisage. Es importante evaluar el desempeño y el costo por unidad antes de elegir. Por ejemplo, en el paquete Envisage, calificado con excelencia, cuesta 40 pesos y contiene dos piezas. Estarías pagando 20 pesos por rastrillo. Por su parte, el paquete Bic de cuatro piezas cuesta 107 pesos, lo que eleva el costo a 27 pesos por cada pieza.
3: Usa tu presupuesto de manera inteligente. Presta atención a las recomendaciones de compra y uso. Compra tus rastrillos en comercios establecidos y revisa que el empaque esté en buenas condiciones. Guarda tu comprobante en caso de que necesites realizar algún cambio por defectos de fábrica. No compartas el rastrillo con otras personas, aunque sean de tu propia familia. Cámbialo cuando notes que necesitas hacer más presión para rastrear rasurar adecuadamente.
2: Usa gel o crema para afeitar. De esta forma tu piel sufrirá menos. Usa crema sin fragancia o aloe vera para cuidar tu piel después de afeitarte. Déjalo secar después de utilizarlo. La humedad puede dañar las navajas. Guárdalo en un lugar limpio y sin humedad después de usarlo.
3: Tu elección va más allá de la marca. Se trata de calidad, precio y sobre todo responsabilidad. Al terminar la vida útil de tu rastrillo, no olvides desecharlo de forma segura. Envuélvelo en material resistente o colócalo dentro de un envase vacío para evitar que las hojas queden expuestas. No olvides que la información es tu mejor aliada para consumir de manera responsable.
4: Revista del consumidor.
2: Boletos digitales, mapas, transportes, pagos y hospedaje dependen del acceso a datos móviles. Pero, ¿sabes cómo mantener la conexión al cambiar de ciudad o país sin agotar el saldo, pagar cargos inesperados o perder tu número? Para controlar el uso de tus datos móviles y evitar gastos excesivos en tu celular, tienes que saber qué es lo que estás usando.
3: Si cruzas la frontera y quieres seguir conectado, el servicio de roaming permite que tu número funcione fuera de México, ya que al momento de pisar suelo extranjero, tu celular se conecta a la red de otro operador para que no dejes de postear ni de llamar.
2: Es importante que tomes en cuenta que las tarifas internacionales suelen ser más elevadas, dependiendo de tu plan, operador y país que visites. El cobro puede ser por cada minuto, mensaje o megabyte que uses.
3: Si el roaming no es para ti, sigue estas recomendaciones. Primero, revisa si tu plan ya lo incluye. Y si no es así, desactiva la opción en tu configuración, porque al cruzar la frontera, el equipo podría conectarse automáticamente y generar cargos imprevistos.
2: También verifica cuál es tu línea predeterminada para llamadas y datos. Así evitarás activaciones por error y costos adicionales. Viaja con información y evita sorpresas con la cuenta.
3: Ahora hablemos de las eSIM, un chip digital que se descarga mediante un código QR o una aplicación.
2: Este puede incluir llamadas y mensajes o solo datos. Su ventaja es que te permite conservar el número habitual, ya que los dispositivos pueden manejar dos líneas simultáneamente, la física y la digital.
3: Para viajes internacionales, muchas personas optan por una eSIM regional que les brinda datos móviles y simultáneamente mantiene la línea original exclusivamente para llamadas importantes o emergencias.
2: Presta atención, sigue estos tres pasos clave. Primero, verifica qué incluye exactamente el servicio. Segundo, revisa a detalle los términos y condiciones. Y tercero, confirma quién es el proveedor y bajo qué esquema opera.
3: Toma en cuenta que no todas las eSIM cumplen con los mismos requisitos regulatorios que los operadores tradicionales. Por eso, antes de pagar, lo mejor es informarte bien.
2: Por ello, te traemos una guía rápida para que sepas si debes usar roaming o una eSIM. En caso de que uses roaming antes del viaje, verifica si tu plan incluye Estados Unidos y Canadá. Confirma si se activa de manera automática y revisa muy bien los límites de uso y las tarifas adicionales. Ya cuando estés en tu destino, activa el roaming solo si lo necesitas. Monitorea constantemente tu consumo desde la app de tu operador. Y cuando por fin regreses a casa, desactiva el roaming si ya no lo vas a usar. Y revisa cuidadosamente tu factura.
3: En cambio, si eliges la opción de la eSIM, toma en cuenta lo siguiente. Antes de empacar tus maletas, verifica la compatibilidad y confirma que tu equipo esté desbloqueado. Compara planes regionales para Estados Unidos, México y Canadá. Descarga y activa la eSIM antes de salir de viaje. Durante tu estancia, configura la eSIM como tu línea principal de datos. Desactiva el roaming en tu línea principal y monitorea el consumo de datos en el plan que contrataste. Y al volver a tu hogar, elimina la eSIM temporal si solo era para el viaje y verifica que tu línea principal vuelva a ser la predeterminada.
2: Una estrategia que puede funcionarte es mantener tu línea física activa para cualquier emergencia y utilizar una eSIM regional para el consumo intensivo de datos.
3: Recuerda que la conectividad la vas a necesitar para todo, desde mostrar tu boleto digital hasta encontrar a tus acompañantes. Lo mejor es conocer todas las variantes, porque solo tú puedes decidir qué opción se adapta más a tus necesidades.
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2: Soy Iñaki Álvarez y esto es Hecho en México. Hablemos de Johan Vázquez, que es el pilar de la defensa mexicana, y este mundial tiene que ser donde demuestre de lo que está hecho. Con 27 años, Johan no solo es titular en el Genoa, sino que es un elemento clave de este combinado verde. Johan triunfó con Pumas y Rayados. Desde sus primeros partidos demostró que podía construir grandes cosas. Bien dicen que un equipo se arma de atrás hacia adelante, y con Johan tenemos ese puesto seguro en la central por izquierda. Vázquez es un jugador valiente, con calidad, y que dará la seguridad necesaria para defender el área mexicana con el objetivo de que nuestro país viva una Copa del Mundo de ensueño.
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1: Del Evangelio según San Marcos. En aquel tiempo, fueron a ver a Jesús algunos de los saduceos, los cuales afirman que los muertos no resucitan, y le dijeron: Maestro, Moisés nos dejó escrito que si un hombre muere dejando a su viuda sin hijos, que la tome por mujer el hermano del que murió para darle descendencia a su hermano. Había una vez 7 hermanos, el primero de los cuales se casó y murió sin dejar hijos. El segundo se casó con la viuda y murió también sin dejar hijos. Lo mismo el tercero. Los 7 se casaron con ella y ninguno de ellos dejó descendencia. Por último, después de todos, murió también la mujer. El día de la resurrección, cuando resuciten de entre los muertos, ¿de cuál de los 7 será mujer? Porque fue mujer de los 7. Jesús les contestó: Están en un error porque no entienden las Escrituras ni el poder de Dios. Pues cuando resuciten de entre los muertos, ni los hombres tendrán mujer, ni las mujeres marido, sino que serán como los ángeles del cielo. Y en cuanto al hecho de que los muertos resucitan, ¿acaso no han leído en el libro de Moisés aquel pasaje de la zarza en que Dios le dijo: Yo soy el Dios de Abraham, el Dios de Isaac, el Dios de Jacob? Dios no es Dios de muertos, sino de vivos. Están, pues, muy equivocados. Palabra del Señor.
0: A continuación, la reflexión del Padre Ernesto María Caro sobre el Santo Evangelio del día de hoy en la voz de Salvador Jiménez Lozano.
1: Una de las cosas que siempre ha cuestionado y preocupado al hombre es su destino final. ¿Qué pasa después de la muerte? Para el cristiano, la respuesta de Jesús ilumina este misterio y lo hace vivir sosegadamente, pues ahora sabe que no existe la muerte, sino simplemente una transformación. El hombre creado por Dios vivirá para siempre. La muerte dispone al hombre para disfrutar la eternidad, contrariamente a otras filosofías y teologías. El cristianismo, basado en la revelación de Dios, afirma que al ocurrir la muerte física, Dios nos resucitará de manera semejante a como lo hizo con Jesús. Nuestro cuerpo volverá a tomar su carne. Será nuestro mismo cuerpo, pero será un cuerpo glorificado. Un cuerpo que no sufre más. Un cuerpo que no puede experimentar la muerte. Permite que el amor de Dios llene hoy tu vida. Ábrele tu corazón.
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2: ¡Buenos días! 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
3: Arrancando en esta fresca, agradable, lluviosa y bonita mañana de miércoles. 3 de junio ya de este 2026. Y sí, aquí en Cátedra de la Música. Con todo, estamos arrancando ya la programación viva y activa. Buenos días, auditorio. Vamos iniciando con el Santoral. Hoy en esta fecha, 3 de junio, el calendario litúrgico de la Iglesia Católica está lleno de ejemplos de vida, entrega y espiritualidad profunda. En este día celebramos la memoria de 3 figuras excepcionales: Santa Clotilde, San Juan Grande y San Juan del siglo XXIII. Cada uno con... San Juan XXIII, no del siglo XXIII. San Juan 23, cada uno con una trayectoria distinta, pero unidos por un profundo amor a Dios y al prójimo. Felicidades. Si tú te llamas Clotilde, el día de hoy, muchas felicidades. Te deseamos lo mejor porque es día de tu santo. El pronóstico para el día de hoy, además de que amaneció lloviendo, está lloviendo a esta hora de la mañana, 18 grados de temperatura con lluvias. a las 6:08 salió el sol. Bueno, salió aunque no se puede apreciar por lo nublado. A las 6:08 salida del sol, a las 7:26 de la tarde se va a ocultar. El viento estará viajando a 3 km por hora y tenemos luna menguante. Probabilidades de lluvia, pues todo el día con un 24% de probabilidades de lluvia y cielo parcialmente o mayormente nublado. Estará nublado y se esperan lluvias durante todo el día. Temperatura para la mañana 23 grados, para la tarde 27, en la noche 21 grados temperatura y en la madrugada desciende hasta los 18 grados centígrados la temperatura. Todo eso está, se espera para este miércoles, miércoles nubladito y lluvioso. Y sí señor, gracias, aquí estamos arrancando con un nuevo día y dándote gracias por ello. Les saludo, mi nombre es Juan Carlos Arroyo, bonito milito de semana.

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0: exactamente las 7 ya con 26 minutos, 7 con 26.
1: Una bonita.
0: No porque esté nublado y lloviendo vamos a empezar la mañana tristeza, oye, no. No. Los buenos John Charles, feliz ombliguito de semana, viejón. Aquí el cachorro Martínez presente desde Bakersfield, California, reportándome. Saludos a mi madreada, doña Gaby, que la amo. Todas las compañeras de trabajo, mi carnal, a las meras Xochitl, a mi chiquistriques, a mi hijada la perruchilla frentona, para todos los de la familia, todo lo que da. A mi padre San Miguel Ángel, a mi maina Pache Peda Papirri, y pues sí. Vamos iniciando alegres con esa rolita de ritmo sabrosón con banda El Cerrito. Amor. Porque siento que con eso nublado y lluvia van a andar muchos muy sad. Thank you, one for everybody. Papirrín San Juan del siglo XXIII. Dije, ¿me dormí? ¿Ya estoy en el futuro o qué? Así es, amigo, dije. Del siglo XXIII, Dios mío. Este santo es del futuro. Pero no, ya viera como un papa o algo así. Ya lo pusimos en su lugar. 351-128-2322, ya sabes, para estar en contacto aquí en el WhatsApp. Siempre mi

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0: Exactamente, 33 después de las 7 de la mañana. Saludos, Juan Carlos. Buenos días. Saludos a Janet Locatero hasta Sur Carolina, la niña más enojona. Hasta allá me le mandas un saludito, por favor. Gracias. Buenos días, Juan Carlos. Feliz miércoles para todos. Aquí de parte de Tony desde Madera, a darle al jale. Ánimo, mi raza. Juan Carlos, quisiera mandar un saludo súper especial para Ramón Gallegos, que el día de hoy está de manteles largos. Nos escucha ya en Palisade, Colorado. Hasta ahí anda todo lo que da. Al ratito le vamos a comprar un pastelito de parte de todos sus amigos. Ahí nos complace con las meditas. Sale Juan Carlos, bendecido día.
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0: A Ramón Gallegos, allá en Colorado. Hola, bendecido miércoles para todos. Soy Mari de Jacona. ¿Me haces el favor de ponerme una canción que se llama Nube Negra? Como las que tenemos a esta hora de la mañana, y la canta el grupo Renacimiento 74. Saludos y bendiciones para todos los que están ya a todo lo que da con Juan Carlos Arroyo. Bye. Voy a dejar esto aquí, discretamente me alejaré. Nube Negra de Renacimiento 74.
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3: Bueno, ya estaba lo que puedo. Quiero mandar un saludito aquí para todos los que andamos cortando. Estábamos desde las 5:30 de la mañana, llueve y llueve, aunque tronara, somos fieles al corte, señor. Un saludito aquí para las señoras de Torcasas, para Dani, para la señora Patona, para la hija de la señora Patona, también para Luz, la nuera del señor Cánchila, también para los Rinconada, que hoy todos amanecimos húmedos, bien húmedos, señor Juan Carlos, de la lluvia, pero ya nos humedecimos acá afuera. Sale pues, ahí me puede poner una bonita canción, Juan Carlos, esa de los Bukis, Motívate, y va con dedicatoria. Sale pues, Juan Carlos, también un saludo aquí para mí, que ando a todo lo que doy.

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0: bonitas medias.
1: 42 después de las 7 de la mañana. Buenos días, Juan Carlos. Mándame un saludillo súper especial a la cuadrilla de Tony Boy. El día de hoy andamos trabajando en el rancho La Loma. Ay, Juan Carlos, con este llovedero traemos toda la pantufla bien húmeda. No. Pero no por eso. No por eso, así, Juan Carlos, andamos. Saludos para las más buenototas que traigo por aquí en la cuadrilla. Pura de 90-60 revienta. Para Alma, Janet, Lupita, Raquel. Así son las más buenototas. Toma, Juan Carlos. Y saludos para Isabel, Lulú, Esperanza, Esmeralda, Edith, Guadalupe y Yossi. Ahí andan a todo lo que da. Nomás así, Juan Carlos, a ver si nos puedes complacer con una canción. El cielo está gris. Así, porque la mera buenotota que es Janet, gracias, que tengas un excelente día, la quiere escuchar.
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1: Hola, buenos días. Antes que nada, saluditos para todos los eventos especiales. Saluditos a los Juanes, Iván, Javi, Milton y El Negro. También un saludo para el equipo de Obras Públicas, que ya ganó la Copa Zamora, ¿eh? Con gran actuación de Jorge Baeza, Aquiles Baeza, Iván Guzmán y otros más. Ahí me les mandas un saludito. Ándale, sí está bien. Saluditos, amigo, con la canción de Pelotero a la Bola.
2: Ándale, sí, está bien.

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1: 12 minutos, 12 para que sean ya las 8 de la mañana. Juan Carlos, buenos días. Saludo súper especial para Raquel, la que acabas de mencionar ahí en la radio, de parte de un admirador de Jalisco. Dice que la va a buscar por cielo, mar y tierra. No más porque le gustó su nombre de Raquel. Es más, a ver si le puedes complacer con una canción de Chuli Zárraga. Esa de Relación Clandestina, por favor. Se enamoró de ella nomás por el puro nombre. Bueno, y por la mañana, Happy Wednesday, mi estimadísimo Jean Charles. Linda mañana de miércoles y saludos a la racita que te escucha y amanece a todo lo que da. Bueno, menos a todos esos vatos que se pintan el pelo. Que luego dicen que porque las canas los hacen más viejos, por favor, hombre. Está en el tocador. Ven, la cara ya toda achicalada. Como calabacita soleada y quieren que rejuvenecer pintándose las canas, por Dios, hombre. A esos no los saludes y de puro coraje déjame caer la de Reventón Unisex de la banda Z. Y déjamela caer toda. Bonito miércoles, aunque esté lluvioso, aquí de parte del Chipis, puro JCALB. Porque un programa así con locutores que ignora a la gente a veces, si nos manda la goma y hace lo que le viene en gana, ¿dónde? A ver, ¿dónde? Todos puros, hola, buenos días, ¿cómo están? Ay, Akira, nombre, ¿qué quieren? Con un detalle, con un te quiero. Aquí se les recibe como en casa, otra vez tú enfadando, mira nomás.

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A ver, mi Tony Boy, ahí les va este pedacito de perreo. A todas las buenotototas que está lloviendo y que quién sabe, aquí el ambiente está prendido.

Solamente 6 minutos para que sean las 8 de la mañana. Buenos días, Juan Carlos. ¿Cómo le amaneció? Aparte de bien nublado. Saludos para toda la audiencia, a mi suegra Doña Chuy, a mi compa Oscar Cervantes y su trabajador estrella, el Perico. También saludos al amigo Miguel Sierra, a la familia Hernández, al Alfonso y yo. De parte de Ramón, acá desde Merced, California. A ver si tiene esta canción, Flecha Roja, con los Gorrioncillos de Tarecuato. Gracias.

0: Ok, lo buenos días. Mándame saludos a mi nieta Fernanda Oñate Rodríguez. El día de hoy celebra su cumpleaños número 10. Se la pasa muy feliz. Se lo desea a su abuelita Maricela Ayala, que hoy estará de fiesta. Gracias. Te amo, mi niña. Pásatela feliz. Gracias.
1: ¡Alabío! ¡Alabao! ¡Alabim! ¡Bom! ¡Bam!
0: Para Fernanda Oñate Rodríguez.
1: ¡Ra, ra, ra!

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2: Son las 8 en punto.
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que está lloviendo, que está nublado, quién sabe. Aquí en el Jale andamos a todo lo que da. Gracias, amigo, por esa rolita de la banda Z. Aquí nomás se anda con uno con payasadas. Aquí nomás lo que es uno, amigo. No como ese de la canción del locutor de los Tigres del Norte. Ay, a ver, espéreme en la línea. Acá tengo otra en la otra línea. A ver, ahí platiquen ustedes. ¡Hombre, aquí era fierro! Muy buenos días, Juan Carlos. Mándame saludos a mi esposa Maribel Cabrera, para mi niño Angelito de Sur Dakota y para el becerro, el capibara, que andamos aquí en la construcción, en el puro perro frío. Una que esa canción de Reinalda, de parte del mero caballo. Muchas gracias. Gracias, amigo. Aquí de parte del Jalisco, que ya después de ver la evidencia dice que va a ir derechito a buscar a esa dama. Mándame saludillos para esos de la Loma que no les pagan, especialmente para Toño el Nopalero. Buenos días, Juan Carlos. Saludos para todos los del Rancho de la Loma. Otro para Tony Boy. Ah, es todo Tony Boy. Así merengue.

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4: El incremento de accidentes en motocicleta se ha convertido en una de las principales preocupaciones en materia de seguridad vial en Zamora, luego de que la Dirección de Movilidad informara que este tipo de percances ha aumentado hasta un 30%, una tendencia que también se refleja a nivel nacional, de ahí que pondrá a funcionar una campaña permanente de prevención vial.
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4: El gobierno de Jacona reiteró la invitación del Instituto Electoral de Michoacán a niños de entre 6 y 11 años de edad a formar parte del Consejo de Participación Infantil 2026. Para concursar, deberán escribir un cuento o hacer un dibujo respecto del valor de la cooperación. Si el trabajo presentado cumple con los requisitos, los ganadores serán parte del Consejo Infantil este 18 de junio.
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4: El Instituto Municipal de la Mujer de Zamora ofreció la charla El Trabajo Doméstico y de Cuidados. También es trabajo de madres de familia de la comunidad del Cerrito de Catipuato. En la actividad se destacó la importancia del papel que desempeñan las mujeres en la sociedad, al señalar que son un pilar fundamental de las familias.
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4: En el marco de la conmemoración del Día de la Marina Nacional, el gobernador de Michoacán encabezó junto a la presidenta de México el acto oficial y dijo que el puerto de Lázaro Cárdenas no solo es el motor del desarrollo nacional, sino el escenario perfecto para reconocer la entrega de las mujeres y hombres que, con honor, disciplina y profundo amor por su patria, custodian los mares del país.
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4: Con un 90% de probabilidad, el fenómeno del Niño volverá a hacer su aparición este 2026 y puede tener una intensidad fuerte, lo que agravará las sequías y las lluvias intensas, así como el riesgo de olas de calor tanto en tierra como en el océano, anunció la Organización Meteorológica Mundial. Colaborará con otras entidades científicas para anticipar lo antes posible lo que se viene para que gobiernos, entidades humanitarias y todos los sectores involucrados puedan participar.
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6: Mira, y la mera, bueno, no, mira nada más. Y las otras acá, mira, que estas no mueven pues nada, mira. ¡Muévele pues!
7: ¡Pinche TikTok de los

0: Y es después de las 8 de la mañana. Señores, saluditos para todas esas mujeres que el día de hoy andan bien húmedas y está bien. Y perreando y buen ambiente, oye.
1: 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Con un detalle, con un te quiero, que alimentas tanto.
0: Señor, ánimo mi raza, saludos con toda la actitud en la pizca de la Cherry. En la piedra del burro Washington, a la cuadrilla más perrona de Michoacán. Y Futibanda con la rola de Tommy Ramírez, El Último Rodeo. Para que se prenda el cerro, ánimo raza chambeadora de parte del mero meño. Hola, buenos días, saludos para el libro José García de parte de Luis Pérez desde la planta. Andamos enjarrando a todo lo que da. Juan Carlos Abel, mándame un saludillo para Tony Boys y el panda de Yegua para todas sus chicas guapas. Muy buenos días, Papi Rin. Saluditos para la compañía Frutang. Y hasta mañana se cierra semana y todavía nos quedan debiendo 2 semanas atrasadas. Con esa que dice, toma chocolate, paga lo que debes. Saludos a la cuadrilla de Martín Zúñiga de Jacona, que andamos plantando frambuesa de parte del tecolote del mirititito a Tecucario Grecia.
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0: Muy buenos días, señor. Saludos para todos aquí de parte de su compa Jorge desde la Florida. Su fiel auditorio, recién me estoy enchufando y todavía están en controversia.
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0: Con esa rolita del locutor, ¿no? Y es la que pidió hoy Mari, ¿no? Hoy sí se voló la barda Mari de Jacona, hoy sí. Se superó a sí misma. Pero en fin, aquí estamos, señor, agarrando la radionovela. En vez de agarrar mi lonche, estoy agarrando señal. Gracias, doña Mari, por arruinarnos las mañanas, ¿eh? Gracias, se le agradece. Señora, si tiene por ahí una rolilla de calibre 50, míranos ahora, gracias. Andamos a todo lo que da por la Florida. Nublado, pero está bien. Saludos a las chicas perreadoras.

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8 de la mañana con 18 minutos ya. Saludos a Ramón Arriaga, para Luis de la compañía Frutang de Rancho La Loma. Con la canción de Karim de Compas de parte de Luis. Hola, buen día, lluvioso día. Para todos, para mis hijos, hermanos, Cami, que los quiero mucho, Rosalba, Leti, Delia, Heidi, Cintia Ortiz. Todos los que andan trabajando en el campo con la canción La Nena de Pequeños. Aquí Benito Trejo, bonito día para todos. Gracias. Gracias, Juan Carlos. Aquí las perreadoras, diles a esos que nos mandan saludos que gracias, pero que digan de parte de quién para regresarles el saludo.

0: Carlos, me mandas un saludo para las trabajadoras de Garden Alive, Angélica, Erika, Irma, Nadia, Samuel. Quedamos a todo lo que da una canción de Tierra Cali. Estamos escuchando acá por el estado de Ohio. Gracias.
1: Buenos días, don Carlos. Quiero mandar un saludo para toda la raza de la Nopalera, Michoacán, que anda al tiro allá en la frambuesa con Luis Fletes en los mezquites. ¿Cómo no, Juan Carlos? Mandarle un pinche saludo para el monillo. Y también quiero mandarle un saludo para toda la raza que andamos acá, trabajadora en California. Andamos acá en Ucaya metiendo el alambre, Juan Carlos. Sale, Juan Carlos, ahí estamos. Buen día.

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0: 25 son los que pasan ya de las 8 de la mañana. Juan Carlos, buenos días. Saludos acá desde Idaho para toda la gente de Pénjamo, Guanajuato. Y saludos a esas perreadoras del buen amigo Tony Boy.
1: Una bonita.
0: Ay, que pasen sus redes sociales, please. Saludos y bonito programa, Juan Carlos.
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0: Saluditos para Juan. También un saludo para la piña, Cuino, Pancho, la chiva y para Juan y Junior y para la burra. Dile un consejo que ya no tomé, por favor. Juan Carlos, ya la cuadrilla se acaba de terminar el día de hoy de Tony Boy. Ahora es apodada la cuadrilla de las perreadoras. Así nomás.
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0: Un saludito para Alma Grandota de parte de su amor Toñito el Nopalero.
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3: Hola, guapísimo hombre, buenos días. Mándame un saludo, por favor, para las Mamuris, que estamos aquí al millón esperando que se quite la agüita para entrar a trabajar. Primero Dios. Un saludo para el Morenazo de Fuego, para Alex y sus papurris, para Claudia y sus quinceañeros, para Periquín y para Mamadora y también para Berito Trejo y para el chico que nos manda saludos todos los días, Colorín. Y un saludote para ti, guapote. Y me pones, por favor, la canción, la de La Casa de Cartón. No sé si la canta Marco Antonio Solís o Los Bukis. Gracias, guapo. Buen día.

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0: ¿qué tal, amigos, hermanos, mi bella familia? Qué gusto me da saludarlos en esta maravillosa mañana que Dios nos ha obsequiado con una oportunidad más de vivir intensamente este regalo llamado vida. Mis queridos y amigos consultantes, si en este momento usted está padeciendo, está sufriendo de una enfermedad rara, rebelde o desconocida, sus cosechas no dan fruto, no ha logrado casarse, está de fracaso tras fracaso, puede que a su vida esté instalado un daño de maldad. Y cuando un daño de maldad está en nuestras vidas, nos convertimos en un imán de desgracias, de pobreza, de desesperación. Estamos constantemente bloqueados de nuestros caminos. Están totalmente cerradas las oportunidades. Usted no logra ver la salida. Ya ha tocado puertas y no ha logrado encontrar la solución. Aquí estamos los maestros de maestros, únicos certificados en la materia, que le vamos a poder ayudar de manera integral a erradicar cualquier malignidad, ya que somos profesionales en esto. 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Rápidamente vamos a dar lectura y contestación al siguiente mensaje que dice así: muy buenos días, ojalá me puedan ayudar a mi hermana. Ella enviudó y ha cambiado muchísimo desde que pasó eso. Se enferma de una cosa u otra, siempre trae un parche, alguna venda, alguna dolencia y mucha medicina. Varias veces ha estado en el hospital, pues dice que de un momento a otro se siente que ya no puede respirar y que se le empieza a dormir y a sentir una rigidez en todo el cuerpo. Ella me habla llorando 2-3 de la mañana porque se siente re mala. Ahí voy corriendo, pero ella no mejora. Su fecha de nacimiento es el 16 de agosto y tiene 52 años. Espero me la puedan ayudar. Los escucho todos los días. Muchas gracias. Bueno, mi querida y estimada amiga consultante, hermana preocupada, agradezco de antemano esa confianza depositada y esa amable sintonía. Mi querida amiga consultante, aquí a través de la fecha de nacimiento de su hermana no se percibe, no se logra detectar ningún tipo de hechicería, de bloqueo que esté teniendo ella en su salud. Aquí, mi querida amiga consultante, hay que ponerle mucho cuidado y mucha atención. No quiere decir que su hermana esté completamente sana, ya que podría tener un trastorno por ansiedad, por la pérdida que ha tenido con muy grande con su esposo, ya era muy dependiente, no tenían hijos, ella, el único mundo que tenía era su compañero de vida, que desafortunadamente la perdió en circunstancias muy difíciles, ya que una bacteria invadió su cuerpo y estuvo gravemente en el hospital mucho tiempo. Esto ha hecho que ella se preocupe constantemente por enfermedades que no existen. Tiene que acudir con un médico, con un psicólogo, con un psiquiatra para que la puedan ayudar de esta manera a salir de ese hoyo en el que se encuentra y en esa depresión y en esos cuadros de ansiedad que está presentando. Es por eso que se le duerme el cuerpo, es por eso que siente que no puede respirar y ese es el motivo, la razón por la cual ella no se encuentra bien de salud. Ánimo y decisión que hay solución, mis queridos amigos consultantes. Sigan entrando en contacto con nosotros a través de la línea psíquica, línea espiritual. Me puede llamar ahora finalizando el programa. No deje para mañana lo que pueda hacer hoy. No permita que estos problemas avancen. 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Mis queridos amigos consultantes, me despido no sin antes desearle un excelente y productivo día. Que Dios y la Virgen de Guadalupe los bendiga.
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5: Buenos días, Juan Carlos. Buenos días. Un saludo para toda la raza de la planta Michoacán, de parte del Pacoima. Para toda la raza que anda por acá en la Unión Americana, Salinas, tú, California. Para toda la raza que anda por allá, para el área de Ventura, Uxnard, mi compa Neto Melgoza de la planta. Saludos para toda la raza que anda por Indianápolis, Dacton, Livermore, Tracy, Santa María, Lompo, Salinas. Para toda la raza de la planta, para mi esposa Lupita Farfán, que está ahí en la plaza vendiendo tacos suaves, parte de Pacoima. Y un saludo para el pelón, para el carnicero, para Beto el carnicero, cada día está más pelón.
6: Otra vez yo, Juan Carlos. Me faltaron aquí saludar a unos personajes que traemos aquí en la cuadrilla. Un saludo para el Cesarín, para las chavas y para todos aquí.

0: manden, llamen, por favor, mándales un bonito saludo. A ese amigo Tacuche, que ya anda muy contento porque ya se nos va para el Llano Michoacán a la fiesta del Sagrado Corazón, Juan Carlos. Ahí para que eches una vueltita ahí para el Llano, vas a poner muy bueno, Juan Carlos. Y ahí por favor también al amigo Juanito Cisneros del Meritito Atachón de Regalado, que también se nos va también para México, el amigo Juanito Cisneros. Mándenme un bonito saludo. También va a su fiesta también allá de Atachón de Regalado. Ahí del Meritito Petami, ese amigo Juanito Cisneros, Juan Carlos, mándamele un bonito saludo. Y a toda la cuadrilla que andan allí con Nacho Gallegos, mándaselo. Por favor, Juan Carlos. Y a al mentado Molaco también, que también te escuche ese Molaco, carajo. Ese es por allá de por allá de Guatemala. Mándale un bonito saludo, por favor, a ese amigo Molaco. Y a todos los que andan allí, Juan Carlos. Aquí del parte del Piwi, del Meritito, Llano Michoacán. Y Juan Carlos.
1: Buenos días, Juan Carlos. Saludos ahí a mis carnales, al cohete camarón, que andan a todo ahí por el potero, Juan Carlos, a mi compa Sorullo, a mi compa Virres, a mi compa Zanorio, Juan Carlos, a mi padrino Ascendiana Nápoles, Juan Carlos, y saludos también por una morrita, Juan Carlos, no decir su nombre, ya sabe quién es, Juan Carlos. Saludos también ahí para las mamurris, Juan Carlos, a la señora Rafaela ahí, la número uno ahí, y la amiga Claudia, Juan Carlos, ahí ponme una canción movidita, una cumbia chida, Juan Carlos, para que se la baile Claudia todo ahí en la estaca, Juan Carlos, ahí de parte colorín, para que no digan que es anónimo el mensaje, Juan Carlos, puro Ario de Rayón, Juan Carlos, saludos ahí a la familia Ceja de Ario de Rayón.
2: Muy buenos días, Juan Carlos, quiero mandar un saludo aquí para todos los que andamos sembrando maíz, aquí con don Manuel Zámbano, para Gabino, para Cazuelas, para Pillo, para el Pasojo, que anda con la cola del puerco, para Víctor, para don Luis, el enamorado, que manda a saludar a Liliana, para Pancho, el perfecto, y su compadre, Gerardo Checador, para Celestino, que anda en busca de una pareja, para el Güero, para Lupe, y para Odía, de parte de la Fanta, gracias, hay con una canción.
3: Juan Carlos, se me olvidaba, hombre, que un saludo ahí para Lázaro, del Colongo, que ya le llegó la visa, que el sábado se va a estar acá en un party, a ver si es cierto, pero no lo va a venir, no lo va a dejar venir la señora, al Lázaro, viene a reconocer acá donde antes andaba, en Richmond. El Astro, a ver si tú que amarras el sábado. El Astro viene a Richmond, California, acá donde andaba antes de Burrillo. El Astro, ánimo, Razo, Rastro, acá te espero, a ver si tú que amarras galleta, de parte de Chava Gómez.
4: Hola, buenos días. Quiero mandar un saludo para la teoría del Golfo, el Bro, la Barbie, que andan, que radican acá en Pioneer, Arkansas, que andan a todo lo que da, cortando planta de camote. Un saludo para toda la gente de Guanajuato y Veracruz, acá. Quería que me complaciera con la canción del Commander, El Desaparecido.
5: Miren nomás, por eso se está acabando el jale, ya nos están reemplazando por puros robots. Ahí, como ven, ahí reemplazaron unas dos o tres que limpian. Ahí bien, mírenlo. Ni modo.
2: Muy buenos días, amigo Juan Carlos, ya aquí presentes de la trabajación, a todo lo que da. Si me puedes complacer con la canción, que le vaya bien con los buquis. Aquí para saludar a mi compa, el Cholo, que andamos a pura quema, la cuadrilla de mi compa, el Indio, Ramoncito, el Mezca, Pablito, para el profe, el Astro, la mamadora, la cuadrilla del compa, el Alex, aquí de parte del Gallo, desde Guanache, Washington. Gracias.
6: ¡Un saludo para Pancho! ¡Hasta Santi! ¡Hasta Colombo, Michoacán! Un saludo para Richard.
7: De parte de Santi.
6: De parte de Santi.
7: ¿Qué anda putiza poniendo
6: las láminas?
7: Juan Carlos, un saludo para Pancho, para Richard, de parte de Dulce, hasta Colombo, Michoacán.

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Dos minutos, sí, serán ya las 9 de la mañana. Así es, señoras y señores, presumiendo. Y con la cuenta regresiva para que inicie la Copa Mundialista. El Mundial que arranca el día 11 de junio. Y para empezar, México contra Sudáfrica. Partido histórico para el Estadio Azteca. Que ya le quieren cambiar el nombre, qué ridículos. El Estadio Azteca es Estadio Azteca. En fin, bueno, a lo que vamos. 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Así es, toda la pasión mundialista presente aquí en Grupo Radio Zamora. 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Señoras y señores, tendremos el Mundial. ¿Y cómo va nuestra quiniela? Los que ya le entraron, mucha suerte. El amigo Churro dice que va a ser Portugal. Anthony Rivers se lo va a llevar Colombia. El amigo Jorge, Inglaterra. El amigo Martín, Uruguay. Santitos dijo que México. Se nota que le va a la Chivas. Mi compadre Jorobas, a Uzbekistán. El Colorín a España. Rigo Ríos a Australia. El Chipis a Francia. Miguel Sierra a los Países Bajos. Heriberto Covarrubias a Brasil. Alejandro Piñones, Bélgica. Y el Javier es de Colorado al equipo de Argentina. Son los que están ahorita apuntaditos para nuestra quiniela. Ahí nomás.

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2: Son las 9, con 3 minutos.
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4: Soy Iñaki Álvarez y esto es Hecho en México. Hablemos de César Montes, que es uno de los pilares defensivos para México. Es canterano de Rayados.
5: Destacó tan rápido
4: que logró llegar a Europa a los 23 años, pues el español de Barcelona apostó por él. Después de unos meses con el equipo, cambió de aires y se fue a la Almería por más de 14 millones de euros.
5: En 2024,
4: Montes firmó con el Lokomotiv de la Liga Rusa. En los mundiales, la solidez atrás es clave. Y Montes aporta liderazgo, juego aéreo y seguridad. Es el defensor que ordena, que habla, que no se esconde en los momentos difíciles, mostrando buena salida con balón, personalidad, liderazgo y experiencia. César Montes formará parte del muro mexicano en la Copa del Mundo.
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0: Eso. 5 después de las 9 de la mañana. Papi Rin, ¿cómo va eso de la quiniela? Bueno, convocatoria del amigo Churro. Es de $20. Y bueno, pues ya el que gane o quede más arriba de la tabla. Porque son un montón de equipos. Creo que son 48. Bueno, ese decide cómo apoyar a nuestra gente con el recurso. Más que nada, es para vivir el ambientazo mundialista. Más que nada. Buenos días, Juan Carlos. Quiero mandar un saludo para la cuadrilla de Bagre, que andan allá en Tangancícuaro de parte de Generando Familia Jacona. Gracias. Buenos días, Juan Carlos. Mándame saluditos a mi esposa Jani Alfaro, acá desde Farfield, para Marta Alfaro, don Alejandro Alfaro, Elvia Pérez, Beri, para Jenny José, para ti y tu familia. Que andamos ya escuchando a todo lo que da. Gracias, señor. Saludos para el bello Zamorita Claro. Feliz ombliguito de semana. Ok, buenos días, saludos para el Arnold, Escato Zurdo, que andamos trabajando a todo lo que da acá en Trasierra. Al Chirilobo, el mayordomo Rafa, acá del Salto, a la patrona Guille, hasta Salinas, California. También para mis primos, Negro, Pisto, Freso, allá en Thornton, California. Una rolita de Quiéreme Más del Grupo Modelo, gracias. Excelente mañanita, Juan Carlos. Saludos para el Caracol, de parte del Porras, muchas gracias.
1: Ahí a la raza que se motive y que le entren a la quiniela, hombre, para que sea para una buena causa. Aquí de parte de Roberto Ríos, del estado de Washington, como dijo, por favor, puro guanachi, come back. Ahí un saludo para la raza de la Joyagua y para mi primo Toño. Ahí motivense, chavalos, pinches $20. Nos gastamos en un 24. Y ahorita yo fui a la tienda y traje un 18. Casi me gasté $50 allí. ¿Y qué? Nada se lleva uno cuando se muere, chavalos. Amarren gato, hombre. Pon una buena causa ahí para la gente que... La más gente más necesitada puede ir del área. Saludos.

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3: Poco a poco aprenderás el truco de la relajación y conseguirás que el cuerpo entienda este proceso. Después da otro paso, un poco más profundo. Dile a la mente que se relaje. Si el cuerpo escucha, la mente también lo hace. Mucha gente empieza por la mente y fracasa. Se debe a que empieza por el sitio equivocado. Primero relaja el cuerpo, luego relaja la mente. Cuando la mente se encuentre relajada, empieza entonces a relajar tu corazón. El mundo de tus sentimientos, tus emociones, algo más complejo, algo más sutil. Recuerda, primero cuerpo, luego mente y más tarde el corazón. Lo único que lograrás con esto será armonizar tu vida. Descúbrelo.
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0: Las 9 ya con 13 minutos. Me apunto, Juan Carlos. Aquí su compa, el Alex, acá desde el centro de California. Yo también le entro a la quiniela. Y apúntame con el equipo nipón, con los kamikazes. Voy con Japón, su amigo el Alex. Ya está, amigo Alex, apuntado. Muy buenos días, Juan Carlos. Un saludito para los trabajadores de Leobardo Alegre, el mero Tepehuaje, Michoacán. Para los de Materiales Navarro, de La Esperanza. Y para todos los que radican en San Luis, Missouri, de parte del mero Coco del Tepehuaje. Gracias. Con la canción de Nunca Supiste Que Te Esperé, del grupo Firme. Muchas gracias. Señor, mándeme saluditos para el güero que anda de malas. Lo mandaron a la fuerza al trabajo de parte de Panchito el Mugroso. Y saludos para todos. Plasencia, porfa, gracias. Deseándoles que tengan un excelente día. Un saludillo para el Betillo, al cuate, don Alejandro. Y para todos los de la panadería Ávila de Jacona, de parte de la panadería Los Chinos de Tacamandapio. De tú a tú, de panadero a panadero. Y bendiciones para todos los que están, todos esos poquitos que te escuchan. No pasas de 10 personas que te escuchen. Con esa del Tao Tao, para que se motiven a trabajar los panaderos, porfa, gracias. Mi corazón
1: 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Buenos días, Juan Carlos. Me mandas un bonito saludo para mi hijo Julio César Vázquez, que se encuentra en Dayton, Ohio, y para mi nieto Junior. Anda todo lo que da en las yardas. Gracias, Juan Carlos, y buen día con la canción Mi Casita, con la banda MS, por favor. Gracias.

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0: Ya 21 minutos se pasan de las 9 de la mañana. Buenos días, Juan Carlos. Pues ya que andamos en esos, amárrame, apúntame aquí para esa quiniela. Le entramos a la quiniela, pues oye. Ramón Hernández, apúntame y le voy al equipo de Alemania. Puede ser el caballo negro. Pero apúntame nomás para que vayan y digan aquí de parte de Ramón Hernández, yo voy con el equipo de Alemania. Ya está, amigo Ramón. Buenos días, Juan Carlos. Mándame saludos para las buenototas, la mamadora, las mamures de parte de Jurel desde Santa María, California. Gracias, Juan Carlos. Aquí de parte de la cuadrilla de las buenototas. A esos amigos de Penja como Guanajuato, de parte de las perreadoras. Y mándame saludos para esas personas que ya se querían regresar de aquí del trabajo en el Rancho La Loma. Que ya estaban allá en la combi arriba. ¿Cómo ves? Que porque estaba lloviendo. Hombre, que me las retachan para atrás. ¿Dónde van? ¿A dónde van? ¡Órale! A trabajar. Pues oye, ya estaban bien trepadas en la combi para regresarse. Estás viendo, ya hasta se está despejando. No, hombre. Buenos días, Juan Carlos. Mándame saludos para mis cuatro nietos. Alejandra, Melania, Gis. Cuídate de parte de su abuela Rosa de la Rinconada. Juan Carlos Arroyo, aquí reportándose el Chaparro para mandar saludos a Adolfo López Mateos, Jorge Ais, Panchuela, Celic. A los de Aprosa, especialmente a los del Torno. Para Pepe, para Gaona, gracias. Y que no se olvide el maestro Adolfo, que hoy es miércoles. Así nada más, me le recuerdas que el día de hoy es miércoles. Porfis, gracias. Good morning, amigo Juan Carlos. Feliz y bendecido día. Aquí mirando cómo la tecnología nos está quitando el jale. Saludos a toda nuestra gente de Zamorita, La Villa y alrededores de parte del Bambo Garnica desde la ciudad mundialista Seattle.
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0: Oiga, señor, pregunta seria. Aquí de parte es compa Martín desde la Florida. En serio, cada día me pregunto, ¿de dónde Mari de Jacón agarra esas canciones? Dije, ya sé quién me va a responder, ya sé. Que le digo, Alexa, toca música de esa viejita desconocida. ¿Qué me dice? ¿Acá andas, Mari de Jacona? Así me contestó Alexa. Hasta Alexa la conoce a Mari y sus gustos. Alexa, tócame una de esas rolas rookies truquis que nadie conoce. Todo me dice, ¿acá andas, Alexa? ¿Acá andas, Mari de Jacona?
2: Hola, hola, amigo Juan Carlos, ¿cómo estás? Te mando un fuerte abrazo. Hoy ombliguito de semana para toda la racita bonita aquí de parte del amigo Lalex. Un día totalmente lluvioso. Mándame saluditos aquí para los trabajadores de José Castillo que andamos en el buen contrato de la Fambresa. Saluditos para mi mamá Leti, el señor Quecos Guerra, el más cuero de la cuadrilla. Saluditos también para mi amiga Nancy, la mejor checadora, al igual el señor José Luis, uno de los checadores, nomás que ahora está bien exigente el muchacho. No sé qué te haya, a lo mejor yo creo que ya le caí mal al señor, pero no importa. Que se ponga las pilas José Luis, el mejor checador. Aquí de parte del amigo Lalex y no pasa nada. Saluditos para mi amigo Poncho Castillo, el Papurris, ahí toda su bonita cuadrilla, para el color. También le mando un fuerte abrazo, también un saludo. Saluditos para Juan Landeros, el compa El Rorro, las Mamures, mi amiga Berito Trejo, Andrea Raquel Inés en Atecucario, para mi padrino Chicano, para Claudia Díaz, Diario de Rayón, para toda la raza ahorita que me manda saludos. Espero que me conozcas con la canción de Dos Gotas de Agua de Grace, ahí para escuchar esa bonita melodía, mi amigo Juan Carlos. Saluditos también para mi amigo Esteban Padilla de Los Coronados, el mejor traitorista. Bye bye para todos, atentamente el amigo El Alex y ombliguito de semana. No se olviden si van a salir con su respectivo paraguas. El día está como muy acogedor, mi amigo Juan Carlos. Bye bye para todos.

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0: Los doy con 31 minutos. Buenos días, Juan Carlos Aguirre. Pásense el mero queso. Saluditos a toda la raza de la Lázaro, a mi compa Álvaro Mandujano, don Alfredo, toda su cuadrilla de Alejandro Magaña, a toda la cuadrilla del mero Jaime Tafoya, ahí para el güero loco, toda la raza con la canción de La Abeja Miope. Saludos a Rafa Morales, el Caguamo, el Juancas y el Gato. Gracias. Mándame un saludo aquí a los trabajadores de Boni, que andamos trabajando aquí en el Vergel. Para Rosalba Ticho, Yumanji, de parte de La Pulga, muchas gracias. Juan Carlos, buenos días. Aquí reportándose Mari de la Primera de Mayo. Saludos para todos y a los... Y recuerden, me puedes mandar las mañanitas hoy para mi Bendy número 2. Que el día de hoy está cumpliendo años y lo quiero mucho a Gabriel Magañado.
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0: Para Gabriel Magañado, hoy en su día.
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1: Señor, aquí de parte del Bambo Garnica. Como Santitos, pues ya se llevó y es entendible que le vaya a México. ¿Saben qué? Aquí el Bambo, apúntame para la quiniela. Y como siento que nadie va a agarrar, pues apúntame con el equipo de Estados Unidos ahí para la quiniela. Ya está, amigo Bambo, ni modo. Es que Santitos agarró al equipo de México. Entonces ya está, amigo, apuntado para la quiniela. El amigo Bambo le va a Estados Unidos.
2: Buenos días, cuñado. Buenos días. Feliz y bendecido miércoles ahí para ti, cuñado, para ti y para todos los radioescuchas, especialmente todos los chivarmanos. Saluditos ahí para Marisol, para Irma, mi carnala, para sus hermanas de Marisol, para todas las Conejo, para toda mi familia ya, mis sobrinos, Rodrigo, Pepe, Fabián, Alvarito, el Gordo, y para el Güero ahí de la mera carnicería de la Lázaro, a Rafa Morales y su familia, a su Carlos Rojas, a José el mero pollero, a mi comadrita Nachín, a King Kong, a todos los Maravilla, a todos los Manso, a los Silvio Pantaleón, a los Arzate, a los Ornelas, a los Martínez Amador, aquí más a Benjamín, el de los Licuados, a las tres señoritas Quevedo, acá a Don Memo Cacahuates, a su hija Irma, a doña Carmelita, a los dos Eloteros, al Tacuache, a Mar Bravo, Miguel Ángel Cartachea, a Toño Ríos, al Bigotón, al Bambo Garnica, a los Panaderos de Palo Alto, al Micro y su cuadrilla, a los Paleros, a Ramoncito Martínez también, otro saludo, a Sergio Rodríguez, no tantos que no me acuerdo, cuñado, pero pues un saludito ahí para todos los que son mis amigos, los que tengo acá de amigos, al jugador también, que le eche ganas, que ya yo no sabía, yo pensaba que era cotorreo, que estaba malo, pero pues ya veo que sí, si está malito, si está operado, pues pronta recuperación, Jorobas, acá de parte de su padre, ahí estamos. Deja acá, cuñado, una de Bronco, buena si se puede, gracias.

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0: 20 minutos para que sean ya las 10 de la mañana. Buenos días, señor. Saludos a su compadre Jorobas, que se recupere pronto de la jarocha. Ahí estamos con él. Ánimo. Ya está. Una comadre más. ¿Qué tal, Juan Calvo? Buenos días. Saludos a Juan Razo, el panadero de Palo Alto. Otra vez está anexado. Se pasó de copas con la canción de Antonio Aguilar. Gracias, de parte de Eric. Otra vez que me lo anexan. Yo pensé que el tazo dorado era el Trivilobí, no, es el panadero de Palo Alto. Otra vez que me lo agarra la patrulla espiritual. Ven acá, nunca te han dicho que eres un precioso. Mándame saludos para Jaime el Caguamo, aquí de Acero Chavinda, de parte de el mero Beto, muchas gracias. Saludos para Porfirio Margarita Hernández de los Ucuares, muchas gracias. Hola, buenos días, Juan Carlos, saluditos para Juan Casillas, a Rico el Ahijado. El video está festejando su cumpleaños, a ver si le puedes poner las mañanitas. Hoy está cumpliendo 15 primaveras. También para Cruz, y nos plazas con la canción de Pelotero al Bola.
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0: Saludos a Rigo, el ahijado, al quincearaño.
2: Le voy a México como todo un mexicano, como todo un michoacano, como todo un zamorano. Voy México hasta donde se eche también, igual que las Chivas, ¿eh? Igual que las Chivas, hasta donde se eche las Chivas y hasta donde se eche México, hasta tengo que apoyarlo y lo apoyamos a México, la mitad yo creo de México, porque la mitad de México le va a otros equipos, ¿eh? Ya ahí está el Bambu Garnica, irá, nomás porque le gané a México, si no le gano, tampoco hubiera agarrado a México, él se va con USA o con otro equipo, no, si no hay equipo ya así de otro, hay que irnos con México, tú Bambu Garnica, ¿eh? Vámonos con México, Bambo, así como todo un mexicano, va, pues ahora sí, ¿cómo vamos a ir en contra de México? Voy a creer, deja caer de la bola, yo no quiero hacer los tizos.

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0: Ya con 47 minutos. Buenos días, Juan Carlos. También estoy ahí para la quiniela. ¿Qué equipos quedan? A ver.
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0: Corea.
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0: Bosnia, Qatar, Suiza. Haití, Escocia, Paraguay, Turquía. Curazao, Costa de Marfil, Ecuador. Túnez, Egipto, Irán, Nueva Zelanda, Senegal, Irak, Noruega, Jordania, Argelia, Ghana, Panamá.

0: Ramón Hernández, Alemania, y el Bambo, Estados Unidos.
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0: Paraguay.
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0: Muy buenos días, Juan Carlos. Saludos para Carmelo Palomino, que andan a todo lo que dan, acomodando el drenaje de la escuela primaria. Con la canción de los originales de San Juan. Buenos días, Juan Carlos. Mándame un saludillo para el Zorrillo, el Mudo, los amigos del Colongo y el Astro de Chabelo de parte de la mera bola de la Rinconada. Gracias.
2: Juan Carlos, buenos días. Mándame un saludo para Claudia, mi hijo Coco Gómez, de la ciudad que anda en el Colongo allí, poniendo túnel, echando ganas allí todos, o sembrando, ahí para toda la cuadrilla, para Julio. A lo mejor amaneció crudo Julio, y ahí también para mis hermanos, saludos para ellos, ahí para toda la cuadrilla, ánimo. También para la cuadrilla del Astro, hombre, el Astro se viene para Califa, señores. Viene a andar, viene a reconocer donde andaba antes de Burrillo. Nomás viene y pasa a conocer a la familia que dejó acá, el Astro del Colongo. Y un saludo también para la raza de la Sauceda, ánimo raza, cuídense. Y un saludo para mi amigo Coica, que Dios te acompañe. Coica, ánimo, saludo para toda la familia, de parte de Chava Gómez, ánimo raza, cuídense.
3: Juan Carlos, muy buenos días, aquí Don Tony nuevamente, aquí mi patronzazo Mario Hernández dice que le mande un saludazo a toda la raza de Torrecillas, desde Jacona, Michoacán, especialmente para Miguel, y Miguel el pintor, y para Carlos, de parte de Mario, de acá de Jacona, y para mi chalán el Dani, Paco, mi carnal Jorge Armando, Pepe Pinturas, Ricky, toda la raza de Torrecillas, dice mi patrón acá, de parte de Don Tony, ánimo Rorro, saludos.

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1: Aquí borramos las líneas y recortamos las distancias a todo lo que da.

0: 5 minutos 12 para que sean ya las 10 de la mañana. Buenos días, Juan Carlos. Mándame saludillos para mis papás, Sergio Anguiano, para mi mamá Adela Serrano Vargas. Ellos nos escuchan allá en Santiago Tangamandapio, por la calle Guadalupe. Una canción, Lápiz Labial de Los Felinos. Gracias. Desde Atlanta, Georgia, va el saludo, Juan Carlos. 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
1: Carlos, mándale un saludo para Kiko, Chuche y Kiko, el de la estancia, que son los que van adelante. Andan como si les fueran a pagar, andan en todo lo que dan. Y miran al Chofis y les da risa porque viene atrás el pobre Chofis. Le están dando su regalo de cumpleaños. Oh, mándale un saludo así también para la cuadrilla de Toñito y Kiko el diario, que anda todo lo que da, que porque a él sí le van a pagar.
2: Buenos días, amigo Juan Carlos, acá reportándose el Güero de Minnesota. Yo sí me hace favor de mandarle un saludo a las mamurris y aquí, pues, para todos los que andamos aquí en el Enar Suburban, esquipe. Y un saludo hasta Samuel Michoacán, ahí para el Quesito, y el Alvarito, que anda todo lo que da. Ahí sí me hace favor de poner la canción de Caminos de Michoacán, por favor, amigo Juan Carlos, que tenga buen día.
3: Buenos días, Juan Carlos. Saludos para toda la gente de Tangancícuaro, de la colonia El Chicle, aquí desde Angamacutiro, Michoacán, para Dani Nino, para todos por allí los que nos escuchan. Gracias. Eso es también de Anzihuacuaro, por allá escuché que están aquí en la radio.
4: Hola, Juan Carlos, muy buenos días. Quiero mandar un saludo para los chicos de los Guajes que andan allá en la Calera. También quiero mandar a puro quinceañero, Juan Carlos, ya no me acordaba, puro ojos de color, no solo para todos ellos, otro para mi amiga Rafaelita, la Mamores, para la abuelita que anda ahí para la Rinconada. Un saludo para mi amigo Alex. Amigo Alex, aunque no me saludes, ahí está tu saludo. Quiero mandar un saludo para Don Martín, que anda aquí en pura quema. Aquí anda en el Rancho Pochote. También quiero mandar un saludo para la cuadrilla. ¿De dónde vienen ustedes, hijos? ¿De dónde? De la cuadrilla de Chapitiro, Juan Carlos, que andan a repele y repele, no se van a dar. Andan a todo lo que da, Juan Carlos, están todos los días a esos chiquillos y chiquillos. Y también quiero mandar un saludo para la cuadrilla. ¿De dónde vienen los señores del camión? Todos vienen de Chapitiro. Eso para todos los de Chapitiro. Un saludo para mi comadre Ana, su hija Marina, que andan en el rancho de Berrimés. Un saludo para la gente hermosa trabajadora del Potrero, de parte de su amiga Claudia, la Mamurri. Un saludo para Daisy, para Don, de Chavinda, para toda la gente hermosa trabajadora. Y para todos los que nos escuchan, para Colorín, para Doña Luli, Don Toño, Don Manuel, Don Gonzalo, que andan en el rancho El Yaqui, de parte de las Mamurris, Juan Carlos. ¡Ay, mi esposo Pancho, que se quedó cociéndome frijoles, ¿verdad? Pero ahora lo está cociendo en estufa porque se está hume, porque está llueve. Y un saludo para Ofe, Juan Carlos. ¡Ay, Juan Carlos, no seas maldito! Ponme una cumbiecita, porfi, chiquillo, para bailarme aquí a todo lo que da en esta acá. Gracias, chiquillo. Ay, que un saludo para la güerita de Villachuato, Juan Carlos. Gracias, chiquillo.
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2: Son las 10, con un minuto.
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4 después de las 10 de la mañana y aquí prendiendo el ambiente mundialista. Y les recordamos a partir del 11 de junio. Cuñado, el 11 de junio arranca el mundial, ubícate. Así es, y el mundial llega a Grupo Radio Zamora, los mejores partidos en vivo transmitidos por nuestras emisoras hermanas Candela 94.fm y los 4088.1fm, emisoras oficiales de la Copa Mundial FIFA 2026. Ahí nomás. 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Gracias. Ay, no más, el día 11 ya casi. Y pues aquí en A Todo Lo Que Da tenemos quiniela. Gracias. El churro le va a Portugal. Bueno, para decir quiénes están ya adentro y a qué equipo le van. El churro dice que Portugal, Anthony Rivers, Colombia, el amigo Jorge en la Florida, Inglaterra, Martín allá de la Florida, Uruguay. El amigo Jorobas, el compa Jorobas, Uzbekistán, obviamente Santitos a México, el Colorina España, Rigo Ríos, Austria, el Chipis Francia, Miguel Sierra, Países Bajos, Heriberto Covarrubias, Brasil, Alejandro Piñones, Bélgica, el amigo Javieras de Colorado al equipo de Argentina, el amigo Alex a Japón, Ramón Hernández, Alemania, el Bambo, Estados Unidos y Eduardo Mares a Paraguay.

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4: El incremento de accidentes en motocicleta se ha convertido en una de las principales preocupaciones en materia de seguridad vial en Zamora, luego de que la Dirección de Movilidad informara que este tipo de percances ha aumentado hasta un 30%, una tendencia que también se refleja a nivel nacional, de ahí que pondrá a funcionar una campaña permanente de prevención vial.
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4: El gobierno de Jacona reiteró la invitación del Instituto Electoral de Michoacán a niños de entre 6 y 11 años de edad a formar parte del Consejo de Participación Infantil 2026. Para concursar, deberán escribir un cuento o hacer un dibujo respecto del valor de la cooperación. Si el trabajo presentado cumple con los requisitos, los ganadores serán parte del Consejo Infantil este 18 de junio.
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4: El Instituto Municipal de la Mujer de Zamora ofreció la charla El Trabajo Doméstico y de Cuidados. También es trabajo de madres de familia de la comunidad del Cerrito de Catipuato. En la actividad se destacó la importancia del papel que desempeñan las mujeres en la sociedad, al señalar que son un pilar fundamental de las familias.
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4: En el marco de la conmemoración del Día de la Marina Nacional, el gobernador de Michoacán encabezó junto a la presidenta de México el acto oficial y dijo que el puerto de Lázaro Cárdenas no solo es el motor del desarrollo nacional, sino el escenario perfecto para reconocer la entrega de las mujeres y hombres que, con honor, disciplina y profundo amor por su patria, custodian los mares del país.
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4: Con un 90% de probabilidad, el fenómeno del Niño volverá a hacer su aparición este 2026 y puede tener una intensidad fuerte, lo que agravará las sequías y las lluvias intensas, así como el riesgo de olas de calor tanto en tierra como en el océano, anunció la Organización Meteorológica Mundial. Colaborará con otras entidades científicas para anticipar lo antes posible lo que se viene para que gobiernos, entidades humanitarias y todos los sectores involucrados puedan participar.
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Exactamente, las 10 ya con 13 minutos. Juan Carlos, bueno, pues ya que el día de ayer el amigo Martín, allá de la Florida, dijo que él ponía lo de los $20 para la quiniela. Aquí estoy, el astro, y me apunto con el equipo de Canadá. Dile que gracias al amigo Martín. Bueno, nada más para aclararte, astro, porque luego el que gane o que quede más arriba de la tabla va a decidir qué se hace con ese recurso, cómo apoyar a la gente del auditorio. No estés creyendo que te vas a llevar el dinero. Más para aclarar. Porque ya ayer estaban, y elegían equipo y ya estaban reclamando, por favor. Buenos días, Juan Carlos. Esas fueron las reglas del churro. Buenos días, Juan Carlos. Oye, mándame unos saludillos para Chava, el más hermoso de la obra. Para el Sammy, el pelón. Cheque, el güero. El que trae el perfume de Espinosa, pues, apuro tepache. A mi padrino, el michoacano, que anda todo lo que da. Aquí de parte de la mera vena. La víbora, ahí me le mandas un saludito, gracias Juan Carlos, sí. Saludos para Chava, el Cheque, el Calvo, el Güero, mi padrino, el Michoacano, el Sammy, el Pelón, Ruelas, papayo. Para el que les pidió uniforme y que los vacuna, ¿cómo ves? Todavía le roba a su hermano $3,000, como ahí que, ay no. Ay no, con esta gente. Buenos días, Juan Carlos. Mándame saludos para todo el personal que trabaja en la tortillería Valadez del Monumento de la Lázaro Cárdenas. A Panchito, para el mero calabazo, desde tempranito anda amaneciendo a todo lo que da. Señor, buenos días. Mándame saludos para el Ventura, que nada más anda entremetido. Son de esas personas que dicen, no, hombre, yo sé de mecánica. Y a la hora que se descomponen los carros, ahí andan moviendo cables y todo y no arregla nada. Para don Enrique La Mosca, que no se despega del patrón, y para mi carnal el Hernán, de parte del Junior Mero Santa Rosa, California. Andamos acá en las grúas de All Star. Muchas gracias, señor. Excelente día.

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0: 20 después de las 10 de la mañana. Buenos días, Juan Carlos. Saludos para Laura y Leti, que están haciendo quesadillas a todo lo que dan, de parte de Emilio Magdaleno, alias La Bola. Gracias. Señor, aquí en voz alta, léalo de parte del churro. Aclarándole al astro y a todos los que están entrando a la quiniela. Lo que se junte es para apoyar a la gente de Zamorita. El que gane tiene derecho a decir, este recurso es para apoyar con, no sé, a los morrillos, despensas, no sé, él va a elegir. ¿Estás escuchando, astro? Aquí de parte del churro. Eres para mí el candor, eres para mí la diosa. Amigo, con esa ruita que tienes de fondo, nomás porque hoy no trabajé, me voy a quemar toda la saga del Día de los Albañiles y los Verduleros. Loco, loco. ¿Cómo me hace recordar esas buenas películas, pura calidad del cine mexicano? Bonitos recuerdos. Porque yo te quiero a 100% y eres la razón de mi existir. Porque yo te... Saludos al Rascabuches de parte del Tamarindo, muchas gracias. Buenos días, Juan Carlos. ¿Cómo andamos? ¿Cómo andamios? Saludos para todos acá desde San Diego. Dice Panchito que la selección de Azcárraga no pasa de la primera ronda. Y que lo apuntes con Portugal. No, Portugal ya está. Con el churro ya está Portugal. La selección de Azcárraga no va de la primera ronda, no sale. Disculpe, ¿con quién hablé? Esa canción del músico que pasó, ¿a quién se la compusieron y quién la canta? Disculpa, es a Machuca. Pura inteligencia artificial. Y señor, creo que el portero titular va a ser otra vez Ochoa, por favor. De la primera ronda, si nos va bien. Loquito por ti, loco, loco.
1: Loquito por ti, por ti, por ti. Hombre, Juan Carlos, quiero mandar un saludo para mi camarada Maño del Espíritu, para Tito Morales, para mi gente que tachea, para todos los de Sabana. Y para toda la gente de Teucario, aquí de parte del Manco Cervantes, gracias, que tengan buen día.

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Exactamente, las 10 ya con 27 minutos. Porque les quería mandar un saludo para la cuadrilla del maestro Calín, que estamos trabajando en Pino Suárez. Por favor, una canción de Los Acosta. Gracias. Buenos días, Juan Carlos. Saluditos para ese coco del Tepehuaje que anda aquí en San Luis, Missouri. De parte del Sebastián del Tepehuaje, que no se acuerda de los pobres. Muchas gracias. Juan Carlos, saludos para los de Materiales García del Merititito Tecucario. Saludos al Viruta de parte de su primo, la Tuna del Vergel. Saludos al Pato, que anda allá en Los Ángeles, California, de parte del famoso Caracol. Bueno, ¿con quién hablo? Señor, ¿cómo le va con esta lluviosa y agradable mañana? Y espero que se encuentre a toda madre, amigo. Mándeme un saludillo para amigo Alvarito, el elegante. Anda muy contentito porque la dama ya lo deja dormir otra vez en su casa. Ya lo perdonó. Está chayito. A ver si le da permiso para el fin de semana para ir a tragar vino. Gracias. Bueno, falta que me perdonen a mí, América. Ahorita duermo solo como un triste perro. Y ponme la canción de Querida de Juan Gabriel, porfa. Amanecí quién sabe cómo con este día nublado. Gracias, señor.

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0: pero muy buenas vibras sientan todos ustedes, mis amados amigos, hermanos, mi bella familia. Qué gusto me da saludarlos con una oportunidad más de hacer estos cambios positivos a cada una de sus vidas. ¿Cuántos de ustedes, mi estimada familia, están viviendo en la incertidumbre, en la frustración, con una vida inestable y todo por culpa de una salación? Y lo peor de todo es que ni siquiera son conscientes de que en su ser habita un daño de brujería negra. Esta es la oportunidad de desengañarse, así que pongo a su disposición todos mis dones y capacidades para poderle orientar y colaborar en todas sus dificultades. Si necesitan ayuda, búsquenla. No se queden sentados. Recuerden, mis queridos hermanos, que el que no habla, Dios no lo oye. Comuníquese con nosotros. Deme la oportunidad de servirle. No tiene nada que perder. Al contrario, mucho que ganar. El momento es ahora. No deje para mañana lo que pueda hacer hoy. Después la vida se pasa, mi querida amiga consultante. Entre en contacto con nosotros. 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El más no descansa, nosotros tampoco. Rápidamente vamos a dar lectura y contestación al siguiente mensaje, que dice así. Maestros, ojalá me puedan ayudar con mi niño. Fíjese que él tiene 7 años de edad y nació el 3 de diciembre. Siempre está malito, cuando no es una cosa es otra. Mi esposa iba cada 3 o 4 veces al hospital, pues mi niño se le subía mucho la temperatura de la nada. Luego, de un momento a otro, mi hijo empezaba a dormir muchísimo tiempo y no sabíamos por qué es lo que le pasaba. Ya le han hecho estudios, pero las idas y las internadas al hospital no se van con nada. Los medicamentos no paran y mi hijo sigue muy malito. No se sabe qué es lo que le sucede. Mi esposa dice que le están haciendo brujería y que por eso el niño está enfermito. Ojalá me puedan desengañar. Gracias. Bueno, mi querido y estimado amigo consultante, gracias por ese voto de confianza depositado en esta su servidora. Hemos realizado un estudio, un recorrido a la fecha de nacimiento de su chiquito y no se detecta, no se percibe ningún tipo de malignidad que esté ejerciendo sobre la salud de este niño. Aquí, mi querido amigo consultante, es importante que su esposa sea revisada lo más pronto que se pueda, ya que puede estar padeciendo de un síndrome llamado Munchausen. Es una variante de una enfermedad facticia crónica que se caracteriza por signos y síntomas físicos producidos intencionalmente por el paciente sin ganancia aparente. Así que recibe múltiples atenciones. Ella, al momento de que su hijo está enfermo, de que lo llevan al hospital, ella está recibiendo esa atención, todo eso que ella le gusta por este tipo de síndrome. Hay que llevarla inmediatamente a una ayuda psiquiátrica porque su hijo también corre peligro, ya que estas madres o las personas que lo sufren pueden causar lesiones o enfermedades a través de ciertas prácticas para que les pongan atención a ellas. Esto es un problema psiquiátrico. Hay que acudir inmediatamente al doctor para que su esposa sea intervenida y que su hijo no corra más peligro. Él no tiene ningún tipo de enfermedad, ni buena ni mala, ni enfermedad de Dios, ni enfermedad de los médicos. Aquí se trata de un síndrome y hay que inmediatamente llevar a su esposa a una atención médica para que puedan así controlarla. Ánimo y decisión, que hay solución, mis queridos amigos consultantes. Sigan participando, sigan entrando en contacto con nosotros a través de la línea psíquica, línea espiritual, 351-512-9375, 351-512-9375, celular para que participe en este espacio, 351-118-5320, 351-118-5320, o venga y visíteme en una consulta personal y privada. 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Recuerden, mis queridos amigos consultantes, no dejes que estos problemas aumenten y entre en contacto con los maestros de maestros profesionales certificados en la materia para que te puedan dar una solución integral a cada uno de sus problemas. Me despido no sin antes desearle un excelente y productivo día. Que Dios y la Virgen de Guadalupe los bendiga.
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Exactamente las 10 de la mañana con 39 minutos ya. Acá tenemos ya saludos para todos los trabajadores del Valle, especialmente a los garbanceros y carniceros, pues oye. Saluditos. De todas maneras. Saludos al buen Rayo, a los Rocha, a los amigos de la carnicería del Valle, siempre a todo lo que da. Al amigo ahí de la pescadería también, saludos. Saludos, Héctor. Hola, buenos días. Mándame saludos para mi esposo Jesús Procopio. Le dicen el chaparrito. Y para toda la cuadrilla que anda en Texas trabajando a todo lo que da de parte de su esposa e hijos, que lo amamos mucho, con la canción Siempre en mi mente de Industria del Amor. Gracias, buen día.

Saludos para el maestro, el libro José García Luis Pérez de la planta, que anda crudelio. Ese señor ya no tiene remedio. Buenos días, Juan Carlos, mándame saludillos a la cuadrilla del indio Osvaldo Ramoncito Elías, que andamos en la Cherry. También para el gallo de parte de Pablito, que andamos en Guanache, Washington. También para la cuadrilla de Bratic Berries, que andan por allá en Atecucario. Muchas gracias, Juan Carlos. Saluditos a toda la gente de Santa María, California, la cuadrilla 451, que andamos en la pizca de la fresa, todo lo que da. Juan Carlos, para el Tejón, Lorenzo, el michoacano de Morelia, y para toda la gente de Zamorita. Saludos súper especial para todos, para mi gente del Colongo, saludos al Austro y su esposa Emma. Buenos días, señor, gracias. Saludos para César, aquí de Los Aceros Chavinda, de parte de sus compañeros. Por favor, a ver si con el agua de la lluvia se le hace por lo menos que se bañe. Un saludillo para el Davis, alias el Zorro, para el Pancho Elías, para mi compadre Rojas, que anda en el valle chambeando a todo lo que da. Discretamente, ahí suelta una canción de Los Cuisillos, señor.

¿Qué onda, Juan Charles? ¿Qué onda? Aquí reportándose el mero, mero mataperros de Tarayoc. Preguntar, hacer la pregunta nada más. ¿Dónde se pone más chingón el Corpus? Tarecuato chichote con los harinazos. Déjense caer, gente, déjense caer para que vean. Vivan el ambiente. Cáiganle aquí a Tare York, ahorita en Alboreada, mañana a bailar en el atrio. Una peda segura. Cáiganle, cáiganle, raza. Cáiganle aquí a Tarecuato de parte del mer mataperros de Tare York.

Hola Juan Carlos, muy buenos días. Soy Luis Guerra acá en la planta, Juan Carlos. Quiero mandar para un saludo, Juan Carlos, para los pies del señor Manuel Guerra, aquí en todo lo que haga Juan Carlos en Santa María, California, para saludar al señor Mauricio Herrera Morales, por ahí en Indiana, para saludar a mi yerno Beto Rodríguez, que anda todo lo que da Juan Carlos por ahí en sus yardas, Juan Carlos. Saludos Beto, acá en la planta, Don Chava, los pies del señor Juan Magaña, que anda todo lo que da Juan Carlos, para el hombre de acero, a Rica Sabello, a Beto, que anda también acá en sus fresas, a todo lo que da Juan Carlos. Adiós Juan Carlos, tengas un buen día.

0: Muchas gracias, mi hermano. Pero bien, en chinguesísima, bien contento, ya sabes, escuchándote todo el tiempo. Ahí estamos, mi hermano. Saludos para todos, todos, todos, todos. Los saludos para ustedes, para quien presente.
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2: ¿Qué tal esta pose de yoga? 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
3: Más o menos.

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10 minutos y serán ya las 11 de la mañana. Buenos días, Juan Carlos. Me complaces con un saludo para toda la raza de la pera que radicamos acá en San Luis, Missouri. La canción de Corona del Rey, ay, la que sea de tu agrado. Saludos a toda la raza ahí de la pera, los que andamos acá fuera de nuestro ranchito, andamos acá en Estados Unidos. Saluditos de parte de la maestrilla. Va el saludo, muchas gracias. Un saludito para el chaparrito, para Jesús y para Juan, que andan por ahí en Texas. A todo lo que dan, gracias. Ahí está, señor, mira nomás cómo andamos por acá en Tarellor, bien puestos para el primer encuentro, para toda la raza. Dicen que está lloviendo y que quién sabe qué. ¡No, hombre! Aquí no nos detiene ni la lluvia para celebrar el Corpus desde el mero Tarellor.

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3:12 para que estén ya las 11 de la mañana. Juan Carlos, mándame saluditos para don Juan, que está enojado porque no le mandé a saludar. Ah, no lo saludes. Qué chido, señor. Saludos a toda la raza ya de Tareyor. Qué buen ambiente llegándose al Corpus. Cómo me gusta ese pueblo de Tareyor. La neta tiene una cultura bien bonita. Todos los domingos allá andaba. Entraba a la misa de las 8, salía, me tomaba un buen atole, una corunda, un tamal, y ya para las 10 de la mañana, a mi casa viene Agustirris. Saludos a todos allá en Tareyor, qué fiestonón tienen. Hola, Juan Carlos Arroyo. Aquí Mario Ordaz, también anótame para la quiniela. Hey, ¿me puedes decir qué equipos quedan, por favor? Yo quería España, pero ya me lo ganaron. Efectivamente, España lo eligió el amigo Colorín. Algunos de los que quedan... Curazao, Costa de Marfil, Túnez, la República del Congo, Argelia, Senegal... Arabia Saudita, Cabo Verde, Irán, Egipto, no sé, algunos de esos, Mario Ordaz. Marruecos o Croacia, a ver, déjame ver.

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2: Son las 11, con 3 minutos.
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5: Soy Iñaki Álvarez y esto es Hecho en México. Hablemos de Johan Vázquez, que es el pilar de la defensa mexicana, y este mundial tiene que ser donde demuestre de lo que está hecho. Con 27 años, Johan no solo es titular en el Genoa, sino que es un elemento clave de este combinado verde. Johan triunfó con Pumas y Rayados. Desde sus primeros partidos demostró que podía construir grandes cosas. Bien dicen que un equipo se arma de atrás hacia adelante, y con Johan tenemos ese puesto seguro en la central por izquierda. Vázquez es un jugador valiente, con calidad y que dará la seguridad necesaria para defender el área mexicana con el objetivo de que nuestro país viva una Copa del Mundo de ensueño.
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5-2, pasan ya de las 11 de la mañana. Buenos días, mi estimadísimo Jean Charles. Saludos a mi compa, la bola de la rinconada. A los papichulos de la pipa 11, Servigas, para mi compa, el palomo de Valencia. Dile que hay, voy por unos chicharrones calientitos, porfa, de parte del compa Zorro. Saludos a los de Encurtidos Chuy, principalmente al mero marrano mayor. De parte del compa Zorro Porfis, muchas gracias. Saludos a la Tuna del Vergel, que es el Mil Amores de parte de la Pulga. Buenos días, Juan Carlos. Yo también me apunto. Apúntame para esa quiniela. Le voy al equipo de Argelia. Y mi nombre es Ángel Apuntado. Ya está, amigo Ángel. Y Mario Ordaz a Croacia. Eduardo Mares a Paraguay. El Astro a Canadá. El amigo Bambo a Estados Unidos. Ramón Hernández a Alemania. Y el amigo Alex a Japón. Los que se apuntaron el día de hoy. Puedo engañarla de esa manera que no soy de aquí. Saluditos para el Guti. El pelón que anda enojado porque no le sirvieron de almorzar. Para el Turbo, el Güero, Ramón, el Gallo. El viejo que viene hasta allá, hasta atrás. Muchas gracias. Buenos días, Juan Carlos. Saludos a Miguel Ángel, Caratachelo y Sánchez, al Padrino, al Gol de Pacheco, al Tribilobo, Mark Brown, al Carterito, Toño de Madera, al Cachorro, al Bambo. De parte de Toño Ríos de Seattle, Washington, bonito miércoles para todos. Gracias. Mándame un saludo a toda la raza de la Esperanza, el Tepehuaje, que andan en San Luis, Missouri, especialmente para el Cito, David el Bilingüe, el 18, Sebastián, la banda. La maestrilla de parte del mero coco del Tepehuaje. Muchas gracias. Paquel, buenos días, saluditos para Jorge, Chava, Turo, Pachecón y toda la flota de los materiales. Una rola de los invasores. Gracias, buen día.

0: Juan Carlos, buenos días. Hey, quiero mandar un saludo allí para el Mingo, alias el Pozo Rojo, de parte del Choco, con una rola de los originales de San Juan. Juan Carlos, gracias. Y un saludo allí para pa José, que anda con el italiano, y para Juan, que anda con el Pedro, de parte de su hermano. Gracias, Juan Carlos.
1: Buenos días, Juan Carlos. Quiero mandar unos saludos, especialmente para todos los androides que andan ahí con Ramiro Nolasco cortando entre el atascadero. Para mi compa Toño, mi comadre Bego, para Eve el Potro, para mi sobrino Lalito alias el Coca, para mi esposa Alma, mi hija Alejandra, mi hijo Mateo, para mi nietita Milagritos Piñones, para el mejor gallero de toda la Lázaro Cárdenas, Don Vera, para mi cuñado Pepe, que andamos a todo lo que da echando en firme, y aquí anda el Mateito ayudándonos. Una rolita, Juan Carlos, que no se apague la lumbre. Gracias, de parte de Alejandro Piñones.
2: Buenos días, Juan Carlos. Un saludo para mi papá Pedro, para Mari, para Jesús Daniel, para Ernesto Contreras, para el Chino de Orosis, Sergio Tapia, Miguel Ángel Cartachea, Santitos Jorobas, para mí y mi primo. Y sí, ahorita le caemos allá a Tarecuato, ahorita vamos a ir a bailar con la banda, de parte de Carmela de acá de Los Ecuares.

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0: 11 ya con 16 minutos. Juan Carlos, mándame una felicitación para una persona muy especial que es mi hijo Diego García. Hoy está celebrando su cumpleaños, que lo quiero mucho, radica por allá en Utah. Lo voy
1: a intentar. ¡A la vivo! ¡A la vao! ¡A la vivo! ¡Bom!
0: ¡Felicidades, Diego García!
1: ¡Ra, ra, ra!
0: Gracias, señor, por esa rolita de los invasores acá del mero Chavinda, el jefe Jorge Chava, Turo Pechón y toda la flota de los materiales. Gracias. Juan Carlos, mándame saludos a mi jefe allí en Puerta, que está aquí en Madera, California. No está en Puerta de Vargas, está acá en Madera. Saludos para ti, para Miguel Ángel, amigo del Bigotón, para Toño Ríos, Luis Sánchez, Raimundo Ayala. Para todos aquí de parte de Tony desde Madera, California. Muchas gracias. Olis, bonito imblito de semana. Aquí ando bien, perra. Y también ocupada. Así nomás, saludos para todos. Si alcanzas, porfi, suéltame la de Consuelito aquí de parte de la bien perra Cintia Ortiz y ocupada. Gracias, gracias.

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0: 22 después de las 11 de la mañana. Señora, aquí de parte del churro, consejo, nada más, sugerencia, más nada. Que por favor, de todo lo que grabe, no suba todo a redes sociales. Porque habemos muchos contratados, y hay muchos contratados que le van a exigir videos como evidencia de cómo andan bailando ahí las damas novias. Dizque con los primos, tíos, y ya ves, truchas. Mucho contratado ahí de Tareyor, acá por Virginia, California, Florida y North Carolina, señor, discretamente.
1: Soy extranjero, que no sé la ciudad, que la invito.
0: ¿Hasta crees que va a hacer caso, churro, hombre? Ya agarró otro video, dice, mira nomás, ya cómo se está poniendo el ambiente aquí, baile, baile. Y los de Estados Unidos, un saludo, aquí andamos en la fiesta del Corpus ya, en Tareyor.

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6: O sea, con 28 minutos, Juan Carlos, no escuché el pronóstico de lluvias para el día de hoy. Bueno, es un 25% durante todo el día. Y en la madrugada, noche madrugada, aumenta un 35%. ¿Y yo qué estoy haciendo aquí? Ya vámonos, fuga.

renacen las sombras y en la quietud los cafetales vuelven a sentir el chastrillo.

De lo bueno poco. Así que el programa ya se acabó. Adiós. Sigan a todo lo que da con la programación de la Catedral de la Música. Nos escuchamos en la próxima para seguir a todo lo que da por la mañana.

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2: Son las 12, con un minuto.
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3: Esta es la hora del Ángelus. Elevemos nuestro espíritu y alabemos a la Madre de Dios.

0: frente a ti para entregarte mi existencia. Porque gracias a ti pude comprender que si estoy en este mundo es para cumplir con una misión. Tanto tiempo que viví en vano, tantos minutos, tantas horas, tantos días, tantos años sumido en la oscuridad, disfrutando a mi manera del mundo falso en que he vivido. Pero hoy, la luz maravillosa de tu amor ha brillado en mi alma. Hoy he comprendido que si estoy aquí, es para multiplicar ese mensaje maravilloso de tu bondad infinita. Tómame entre tus manos. Recoge mis pecados. Toma mis cargas y mis culpas. Y sobre todo, dame la oportunidad de vivir plenamente. Sí, Señor, tómame entre tus manos, condúceme, guíame por el camino de tu misericordia, para que cuando llegue a ti y te mire de frente, sea para glorificar tu nombre y exclamar que soy feliz. Sí, Señor, soy feliz, porque he vivido nuevamente, gracias a ti. Gracias a ti, Señor.
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1: 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Desde Guadalajara, Jalisco, pariente. 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

0: Voy nomás. Suena, compa.
1: La que sigue, pariente. 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
0: El belliquín ahí en las congas, compa Ricky, viejo. Jálese macizo.
1: Pro,
0: Para todas las mujeres coquetas, con mucho cariño les enviamos.

0: sus parientes, cómo de Cuellar. 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
4: El incremento de accidentes en motocicleta se ha convertido en una de las principales preocupaciones en materia de seguridad vial en Zamora, luego de que la Dirección de Movilidad informara que este tipo de percances ha aumentado hasta un 30%, una tendencia que también se refleja a nivel nacional, de ahí que pondrá a funcionar una campaña permanente de prevención vial.
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4: El gobierno de Jacona reiteró la invitación del Instituto Electoral de Michoacán a niños de entre 6 y 11 años de edad a formar parte del Consejo de Participación Infantil 2026. Para concursar, deberán escribir un cuento o hacer un dibujo respecto del valor de la cooperación. Si el trabajo presentado cumple con los requisitos, los ganadores serán parte del Consejo Infantil este 18 de junio.
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4: El Instituto Municipal de la Mujer de Zamora ofreció la charla El Trabajo Doméstico y de Cuidados. También es trabajo de madres de familia de la comunidad del Cerrito de Catipuato. En la actividad se destacó la importancia del papel que desempeñan las mujeres en la sociedad, al señalar que son un pilar fundamental de las familias.
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4: En el marco de la conmemoración del Día de la Marina Nacional, el gobernador de Michoacán encabezó junto a la presidenta de México el acto oficial y dijo que el puerto de Lázaro Cárdenas no solo es el motor del desarrollo nacional, sino el escenario perfecto para reconocer la entrega de las mujeres y hombres que, con honor, disciplina y profundo amor por su patria, custodian los mares del país.
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4: Con un 90% de probabilidad, el fenómeno del Niño volverá a hacer su aparición este 2026 y puede tener una intensidad fuerte, lo que agravará las sequías y las lluvias intensas, así como el riesgo de olas de calor tanto en tierra como en el océano, anunció la Organización Meteorológica Mundial. Colaborará con otras entidades científicas para anticipar lo antes posible lo que se viene para que gobiernos, entidades humanitarias y todos los sectores involucrados puedan participar.
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4: Es la 1:02.
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2: ¡Ey, chalán, chalán! ¡Ey, Bali! Ya acabo de hacer la mezcla y prendí la grabadorcilla, que ya va a empezar la hora de los albañiles. Ahora sí ya estamos listos. ¡Échale música, Raulillo!

0: ¿Qué tal, gente? Muy buena tarde, bienvenidos, bienvenidos a este su programa de los constructores, programa Los Albañiles, en concreto la Catedral de la Música, el programa Los Constructores. Bueno, pues rápidamente nos vamos con más. Voz, micrófono, controles contigo, Raúl Valdés, tu servidor y amigo de siempre, creador oficial de este programa, para todo nuestro enorme público, nuestro enorme auditorio, gente trabajadora, gente chambeadora de la construcción. Bueno, pues para todo lo que contribuye a la vivienda, ¿verdad? Es que los albañiles, los constructores, pues, carpinteros, plomeros, electricistas, yeseros, carpinteros, en fin, todo lo que contribuye a la vivienda para todos ustedes. Bienvenidos, buena tarde, la 1:09 y ya la 1:09, vamos con más.
1: Amigo Raúl, ¿cómo está? Muy buen día. Oiga, amigo Raúl, un favorzote, ¿puedo mandar un saludo al maestro Roberto Melgoza? Que anda aquí en Jacona, en friega, y quiere la canción, la de él, a los albañiles, dice amigo Raúl.
0: Ándele, cómo no, con todo gusto. Ahorita ahí quedó el media cuchara. Bueno, nos vamos con un saludo más para Tranquilino, a Tranquilino por ahí en la estancia, y para los chalanes, vámonos con más.

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6: Aquí continuando contigo 13 horas con 13 minutos. Ya las 13 horas, 13 minutos. El saludo con todo gusto para todos ustedes. 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
9: Amigo Raúl, ¿cómo está? Muy buen día. Oiga, amigo Raúl, un favorzote, ¿puedo mandar un saludo al maestro Roberto Melgoza, que anda aquí en Jacona, en Friega, y quiere ir la canción, la de él, a los albañiles, dice amigo Raúl.
10: Buenas tardes, Raúl Valdés. Hablo para mandar un saludito por ahí, para mi piojo Juan Rufino, y por ahí un saludo para Manolo y mi compadre José Salazar, que anda todo lo que da por ahí la peñita. Y un saludo ahí para mi camarada el Tucán, el Alúzale, y para todas sus pandillas por ahí, trabajadores. Y un saludo ahí para toda la pandilla de mi canal Agustín, también que andan a todos los que dan. Hay un saludo para mi Capres, también que anda en Friega por ahí. Ahí este, con una cancioncita, Raúl, de las que tú pagas. Gracias.
11: Raúl, un saludo aquí para la cuadrilla del primo que andamos en Churincio, para Cuachanda, José La Chágara, el Ticús. Y andamos con todo y sin piedad. Ahí con una rolita de la que tú pagas, Raúl. Gracias. Dios.
12: Muy buenas tardes, señor Raúl. Aquí reportándonos para mandarle saludos a toda la raza del gremio de la Pata Blanca. También aquí para la banda de los Godines, César y Memo, mis hijos, para el Cheo, Canelo, Miguel Parna y mi hijado el Zanca, Antonio el Zancas. También para el amigo Palomares, el amigo Francisco, y pues vamos a pedir una rolita de Federico Villa, a ver si nos hace favor, el

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9: La 1 de la tarde con 23 minutos, la 1:23 para celebrar a papá en grande. 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Bueno, voy con más saludos, más música. El saludo con todo gusto dice para acá para choferes de transporte público Zamora Tangamandapio Chavinda, acá para los choferes y pasaje que me sintonizan ahí, carretera Zamora Tangamandapio Chavinda. ¿Qué pasa, José Miguel? José Miguel dice también para ahí a los chavos de la unidad 42, unidad 08 Aminais, de la unidad 25, unidad 57, 47, 42, la 03 a Chava, también para a Tony, la 37, al Talayote, y para Andrés, para mi compa Mike. Bueno, pues para todos ustedes, nos vamos pues con más música y saludos en este día ya miércoles 3 de junio.
10: Buenas tardes, Raúl, aquí un saludito para todos los que andamos aquí en el estado de Luisiana, en la Norcería García. Ahí si les puedes mandar un papá.
11: Papá. Hola Raúl, muy buenas tardes. Aquí saludos para toda la gente bonita aquí de la Plaza de Limón. Allí estamos en la carnicería La Cuata y Mario Molina, y ahí para Ixtlán, para el Tilo, para el Toki, para el Brujo, para Lupita. Si puedes, la canción que dice La Rubia y la Morena. Ay, por favor. Buenas tardes, Raúl.
9: Ándale, pues, buena tarde. Vámonos con más música, más saludos para todos ustedes. Este saludo más para mi amigo Gerardo, mi amigo Gera el Bigotes, y acá para los de la Ruta Gris, Transporte Público Zamora Jacona, Ruta Gris, por acá para los enlaces de la Ruta Rosa también, nos sintonizan, Ruta Verde al amigo Bracas, y bueno, pues de la Ruta Café para todos ustedes también, con todo gusto, de la Ruta Amarilla al compa Quiroz, al Relámpago, al Nopalillo, al Pariente, al Bambán, al amigo George, por ahí de la unidad 27, Ruta Amarilla, a este también para el Muertillo, pues para todos ustedes que sintonizan la Catedral de la Música. Gracias por su preferencia, por su compañía. Muy buena tarde, voy con un saludo para la familia Alejo desde Chorchila, allá en Chorchila, California. Dice, le enviamos hasta Chavinda con una cancioncita de la Tropa Chicana, ok. Desde Chorchila, allá en California, los saludos para acá, para Chavinda, para todos ustedes. Bueno, pues ahí me voy con otro saludito más el día de hoy. reportándose el queso, para mandar los saludos a Jaime Tafoya y toda la cuadrilla, también para el compa Álvaro, a don Alfredo y la gente de Alejandro Magaña, porfa, ahí le enviamos el saludo. Con todo gusto, el saludo también al patrón Jaime Tafoya. Gracias, ahí de parte de el queso, dice también para su carnal el güero hasta Minnesota. Órale, queso. Ahí está. Saludos con todo gusto para todos, síganla pasando muy bien. Ahí participando para festejar a papá el Día del Padre, 21 de junio, ahí con los de Cuellar y Catedral de la Música. Dale like ahí a Catedral de la Música y de lleno ya estás participando como Jaime Villa. El saludo con todo gusto para todos, una muy buena tarde. Raúl, un saludo por acá para Nanos, Carlos, Rocha, la Oruga al Toro y también para Fer y su Chalán. Está su saludo, con todo gusto. Gracias, buena tarde y vámonos con más música para ustedes.

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4: Soy Iñaki Álvarez y esto es Hecho en México. Hablemos de César Montes, que es uno de los pilares defensivos para México. Es canterano de Rayados.
5: Destacó tan rápido
4: que logró llegar a Europa a los 23 años, pues el español de Barcelona apostó por él. Después de unos meses con el equipo, cambió de aires y se fue a la Almería por más de 14 millones de euros.
5: En 2024,
4: Montes firmó con el Lokomotiv de la Liga Rusa. En los mundiales la solidez atrás es clave. Y Montes aporta liderazgo, juego aéreo y seguridad. Es el defensor que ordena, que habla, que no se esconde en los momentos difíciles, mostrando buena salida con balón, personalidad, liderazgo y experiencia. César Montes formará parte del muro mexicano en la Copa del Mundo.
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11: Raúl, buenas tardes. Ahí para mandar a saludar a mi compa Caballo, mi compa Eder, Paltilillas, Paltiburrex, Palpichorris, Pangélica, para Doña Lupe, para Cari, para toda la recita del Ejidal Sur, que andamos a todo lo que da. Para el Tapón, para el Noé, para Saúl la Croqueta, para el Chepe Chumiki, de parte de Antel Maleante. Pa, pa, pa, pa, pa, pa. Y arriba la máquina celeste de la Cruz Azul.

0: terrestre que andamos acá circulando en la selva de asfalto, todos los TX, las diferentes líneas de taxi aquí de Zamora. Gracias, Raúl. Un abrazo. Cuídate.
1: Ándele, pues, mi amigo, para allá, para todos ustedes de Navegación Terrestre, acá por la Central Camionera en general, para todos. El saludo y voy con más para allá, para todos ustedes, con todo gusto. Dice por acá, para todos los trabajadores del Rey del Abarrote, trabajadoras y trabajadores de Abarrotera, el Rey del Abarrote, en Abastos Canindo. Hola, muy buena tarde. Un saludo por acá para la cuadrilla del Primo, Palticus, Rey del Camote, el Rey Nao, el Rey Nao. Dice que también para la Chácara. Dice, anda bien regañado, no lo quieren en su casa. No, pues es que no coopera, no se pone el mandil, por eso no lo quieren. Porque no hace puntos, ¿verdad, Chocolatito? ¿Ah, que no hace puntos? No, dice que haga puntos y verás cómo si lo quieren. Ni lo van a dejar salir. Ándele, pues, los saludos con todo gusto para ustedes. Gracias por comunicarse. Me voy con un saludo más en este programa. El saludo desde Illinois. Desde Illinois, dice por acá para al compa Menona, dice andan de parte de Pepe Campos, y también dice que Beto no sale de la sombrita. Ah, pues está haciendo sol, está haciendo calor, le gusta la sombrita. Ándele, pues, saludotes. Un saludo, dice por acá, para Chava Hinojosa, el nuevo trabajador de Semillas Barriga. Y allá le voy a enviar un saludo con todo gusto para todos los trabajadores de Semillas Cuatro Hermanos. Semillas Cuatro Hermanos, allá en el predio San Esteban. Vámonos con más.

Viene con un saludo más, dice por acá para el maestro Camerú. ¿Qué pasa, Camerú? ¿Cómo anda? También para Raimundo Ayala, al Memo, y también para al cabo y la cría. Dice que también para el Trivilobo, a Pedro, el de las papas rojas, y para los del taller del Willy, de parte de Mickey.

0: Ok, aquí continuamos contigo llevando temas musicales. Saludos para todos y cada uno de ustedes. La 1:38 PM, ya la 1:38. Programa Los Albañiles.
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6: Bien, aquí continuando contigo, llevándote más música, sintonía. Estás en sintonía de la Radio Catedral de la Música desde Zamora, Michoacán, México. En tu programa, el programa de los constructores. Muy buena tarde, vamos con más para ti. El saludo con todo gusto en este programa, dice por aquí, para toda la gente bien conectada. Hasta la Unión Americana, voy con saludos para todos. La gente que me siento, dice en Ripan, en Modesto, en Madera, la gente por allá de Fresno, la gente en Celaida. Y también para todos ustedes, con todo gusto. Hola, muy buena tarde. Mandar el saludo, dice por acá, para toda la gente bien conectada al 91.7 de tu FM. Bueno, voy con otro saludo más, reportándose el maestro Camerú.
7: Muy buenas, tengo por ahí en cabina, señor Valdés. Aquí el maestro Camerú, escuchando la grabadorcilla. Un saludo para usted, un saludo para el Chocolatito, para mi compadre Raimundo Ayala, para el Miki, que ya escuché su saludo. Muchas gracias, Miki. Ahí para su patrón, el Willy. Un saludo ahí para el Tanas, por ahí donde ande el Tanas. Y un saludo aquí para Michalán, Capulina. Y un saludo para Fierrolais. Y ahí si me pudiera poner una canción esa de Chentón, hombre, esa de A Mi Manera, viejo, para ahorita empezar a tomarnos unas bien heladas, porque andamos acá en la metrópolis de Atacheu. Llovió en la mañana, pero acá andamos bien tendidos. Ánimo, pues, y un saludo para todas las patas blancas del mundo mundial, que no se me olvide. Ánimo, pues, excelente miércoles, bendecida tarde.
6: Ok, no raje, suerte para todos ustedes. Voy con más. La voz de Chente Fernández, dice por acá el maestro Camero. Quiere la rolita A Mi Manera. Bueno, pues déjeme la localizo y con todo gusto se la mando, Camero. Se la mando, nada más permítame localizarla. ¿Sale? Y bueno, pues saludos con todo gusto para la gente que me sintoniza por acá en el Lago La Estancia, al maestro, el maestro Tranquilino, ahí le enviamos el saludo al Tranquilino, y también para al maestro Roberto Melgoza, chambeándole duro. Bueno, vamos con más, y esto va para allá en estos momentos, 1:47 ya, 1:47, y voy con un saludo para los Marrón. Trabajadores, Transportes Marrón. Vámonos con música.

desde ya y hasta el silbatazo final, vive el torneo deportivo más grande del planeta al aire, en nuestras emisoras hermanas, en Candela y Los 40 Zamora. Vámonos pues con más música para todos, y esto es, ahora, ahí va, ahí va, ahí van los Johnnyx.

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1: Bueno, vámonos con más música. Sale Maestro Camerú. Vámonos con más cuando faltan únicamente 5 minutos para las 2 de la tarde. 5 minutos ya para las 14 horas, 2 de la tarde.

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1: O bien, aquí continuando contigo, llevando toda la música, solamente un minuto para las 2 de la tarde, un minuto ya para las 2. 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
2: Son las 2:02.
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8: 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Saludos con todo gusto, escuchándote por acá en Modesto, allá en Modesto, California. El compa Checón, allá desde Modesto, el amigo Lalo Contreras, Provincia Laida, para toda su familia. El saludo al poblano, también al maestro el poblano, para los chalanes. Me voy con otro saludo más el día de hoy. Sale Checón por ahí para ti, para toda tu familia, por ahí en Celaida, California. Dice, por acá el saludo para todos los trabajadores de Conversa. A Lupillo, escuchamos por acá por la 20 de noviembre. Ahí te encargamos una canción de las muchachas, de las que le gustan al maestro Manny, de las muchachas. Órale, Raúl, ¿qué tal? Buena tarde, mandar este saludito, por favor, dice por acá para la cuadrilla del maestro Calín. Dice, por acá andamos trabajando por la Pino Suárez. Acá por la Pino Suárez. Saludos para todos y para trabajadores de Herrería Los Perrillos en Santiago Tangamandapio. Otro saludo más con

Todo gusto, dice por acá, para el maestro Escato, también para el Arqui Arnold y para el Chalán Zurdo, dice de parte de El Pisto. Vámonos con el Michoacano a cargo de las muchachas.

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3: Aquí continuando contigo, llevando temas, música, muy buena tarde, 2:19, ya las 2:19. El saludo con todo gusto, dice por acá, para toda la raza de la Esperanza, por allá chambeando en San Luis, Missouri. Le vamos el saludo ahí con la compañía ideal. Vamos con más. Bien, y para cantar Vicente Fernández, La tragedia del vaquero.

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Bien, y ahora para ustedes, esto es a cargo de Tucanes de Tijuana, el virus del amor. Los Tucanes, 2 de la tarde, 29 minutos, ya 2:29.

O bien ahí quedando a cargo de Tucanes de Tijuana, el virus del amor aquí en la Catedral de la Música, el programa Los Albañiles 100% constructivo. Órale, el saludo con todo gusto allá en la ciudad de Saguayo para el gremio de albañiles allá por Cristo Rey en Saguayo, a carnales amigos de parte de Frey. Bueno, pues nos vamos pues con música, Frey. Saludotes, sígala pasando bien en sintonía de la Catedral de la Música.

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3: Ok, muy buena tarde. Bueno, pues todos invitados a la procesión de Corpus Christi para este jueves... 4 mañana, jueves 4 de junio, invitados a la procesión a partir de las 4 de la tarde en la partida del Templo del Calvario para hacer el recorrido acostumbrado y llegar a la Sagrada Eucaristía a las 7 de la tarde en el Santuario Guadalupano. Cordialmente invitados. Hola, ¿qué tal? Buena tarde, por aquí reportándose el Tungi. ¿Qué pasa, Tungi? Dice, mándamele un saludo al Talayote. Ok, al Talayote, de parte de su gran amigo el Tungi. Dile que le voy a regalar una playera, una camiseta de las Chivas. Una nuevecita que tengo aquí, dice el Tungi, que te la va a regalar Tala. Ahí, ándale pues. Ahí está tu aviso. Hola, le dice también para el amigo Arroyo, al Guau, también para todos los trabajadores y trabajadoras de Interfruit. Saludos para Chelis, para Toño, a Toño el Chino, el maestro. Sale Toño Salazar para todos ustedes y también para el amigo Abel, al amigo Chelis y compañeros de trabajo de parte del amigo Tungi. Gente de la estancia, saludos, vámonos con música. Para cantar Vicente Fernández. Y el saludo con todo gusto para el amigo Mickey y dice para todos los trabajadores de el taller de Willy, de parte de Mickey. Allá para los Spraico, al amigo Cocada y los Spraico por la Virrey de Mendoza. Para el amigo Rafa, al amigo Rafa por acá de las Rutas Modelo y Chalanes, compañeros de trabajo. También el área de vigilancia. Agencia Modelo.

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3: Bien, aquí continuando contigo, 2 de la tarde, 47 minutos, ya las 2 con 47. 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Vámonos con más música y voy a corte comercial. No se vayan.
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3: No le cambies. Muy bien, y ahora para cantarles Ángela Aguilar, Tu Sangre en Mi Cuerpo, Ángela Aguilar. 2 de la tarde, 49 minutos, 2:49, ya prácticamente 11 minutos para las 3.

0: Ahí quedando la voz de Adelita Tapia con Vino Maldito, son 2 de la tarde con 55 minutos, 5 minutos para las 3.
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0: Continuando contigo, bueno, es cordialmente invitados, ahí está la invitación para la procesión de Corpus Christi, iniciando a las 4 de la tarde en el Templo del Calvario para culminar en el Santuario Guadalupano a las 7 de la tarde con la Sagrada Eucaristía, haciendo el recorrido acostumbrado en las parroquias. Solamente 3 minutos para las 3 de la tarde. Voy con un saludo. ¿Qué pasa, mi amigo Pila? ¿Cómo anda? Saludo para el papá Pitufo, también para Fer y al Carrillo de parte del Pila. Dice que también para el amigo Fer y a la paleta payaso, a Cepillín de parte de Pila.

0: Saludos, sale Papá Pitufo. Vámonos pues con más música para ustedes.
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0: 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Bien, Ibrahimán, varón de Apodaca, urge. Sale Pila, saludos Fer.

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3: Son las 3. En punto.
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2: Gente auditorio, muy buena tarde. Hasta mañana. Dios mediante, buen apetito, buen provecho para todos. Agradeciendo su compañía, su preferencia para este programa. Agradeciendo que me permitan estar con ustedes por medio de la frecuencia de Catedral de la Música, la 91.7 de tu FM. Desde Zamora, Michoacán, México, para todos. En este programa, Los Constructores, programa de los albañiles. En concreto, lo mejor de nuestra programación para ustedes. Excelente tarde. Voz, micrófono, controles contigo, Raúl Valdés, tu servidor y amigo de siempre, y deseándote siempre mucho, mucho éxito en la vida. Bendiciones de nuestro Padre Todopoderoso. Saludos para todos y hasta mañana, Dios mediante. Chocolatito, Chocolatito, deseales un hermoso día. Ándale, un hermoso día, Chocolatito.
4: Que tengas un hermoso día.
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2: Soy Iñaki Álvarez y esto es Hecho en México. Hablemos de Johan Vázquez, que es el pilar de la defensa mexicana, y este mundial tiene que ser donde demuestre de lo que está hecho. Con 27 años, Johan no solo es titular en el Genoa, sino que es un elemento clave de este combinado verde. Johan triunfó con Pumas y Rayados. Desde sus primeros partidos demostró que podía construir grandes cosas. Bien dicen que un equipo se arma de atrás hacia adelante, y con Johan tenemos ese puesto seguro en la central por izquierda. Vázquez es un jugador valiente, con calidad y que dará la seguridad necesaria para defender el área mexicana con el objetivo de que nuestro país viva una Copa del Mundo de ensueño.
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4: Un total de 5 casos de dengue han sido confirmados durante lo que va del año en Zamora. El director de Salud Pública informó que el reporte correspondiente a la semana epidemiológica 21 dio a conocer que se tienen 75 probables casos sospechosos. Pidió a la población no bajar la guardia ante el inicio de la temporada de lluvia, que aumenta las posibilidades de la generación de criaderos del mosquito transmisor.
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4: Michoacán ha alcanzado su cifra más baja en el delito de homicidio doloso en los últimos 16 años, según lo informó el gobernador del estado. Puntualizó que, durante el presente año, el promedio de este delito disminuyó de manera drástica a 2.2 casos diarios, en contraste con el promedio de 7.5 hechos al día que se registraban en 2021. Los datos han permitido que la entidad salga del top 10 a nivel nacional.
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4: El Servicio Meteorológico Nacional detalló la formación de la tormenta tropical Amanda, el primer ciclón de la temporada en la cuenca del Pacífico. Se localiza a 2.375 kilómetros al oeste-suroeste de Cabo San Lucas, Baja California Sur. También se prevé la formación de una zona de baja presión frente a las costas de Guerrero y Michoacán, con un 20% de probabilidad para desarrollar un ciclón tropical en 7 días.
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4: El gobernador de Michoacán designó a María Elena Huerta Moctezuma como la nueva titular de la Secretaría de Desarrollo Urbano y Movilidad. Exhortó a la nueva funcionaria a mantener el ritmo de trabajo y dar estricta continuidad a las obras de infraestructura y movilidad que actualmente se encuentran en proceso en diversos puntos de la entidad.
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4: Investigadores de la Universidad Nacional Autónoma de México aseguraron que el riesgo de contagio de ébola en el país es sumamente bajo durante el Mundial 2026, pese a la hipotética incidencia del actual brote del virus en naciones africanas como Uganda o la República Democrática del Congo. Advirtieron que el Mundial será un evento de movilidad masiva ante las estimaciones de más de 5 millones de visitantes en México, lo que supone un ecosistema propio para la transmisión de enfermedades infecciosas.
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1: Son las 4 con 2 minutos.
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1: Son las 5, con 6 minutos.
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4: Un total de 5 casos de dengue han sido confirmados durante lo que va del año en Zamora. El director de Salud Pública informó que el reporte correspondiente a la semana epidemiológica 21 dio a conocer que se tienen 75 probables casos sospechosos. Pidió a la población no bajar la guardia ante el inicio de la temporada de lluvia, que aumenta las posibilidades de la generación de criaderos del mosquito transmisor.
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4: Michoacán ha alcanzado su cifra más baja en el delito de homicidio doloso en los últimos 16 años, según lo informó el gobernador del estado. Puntualizó que, durante el presente año, el promedio de este delito disminuyó de manera drástica a 2.2 casos diarios, en contraste con el promedio de 7.5 hechos al día que se registraban en 2021. Los datos han permitido que la entidad salga del top 10 a nivel nacional.
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4: El Servicio Meteorológico Nacional detalló la formación de la tormenta tropical Amanda, el primer ciclón de la temporada en la cuenca del Pacífico. Se localiza a 2.375 kilómetros al oeste-suroeste de Cabo San Lucas, Baja California Sur. También se prevé la formación de una zona de baja presión frente a las costas de Guerrero y Michoacán, con un 20% de probabilidad para desarrollar un ciclón tropical en 7 días.
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4: El gobernador de Michoacán designó a María Elena Huerta Moctezuma como la nueva titular de la Secretaría de Desarrollo Urbano y Movilidad. Exhortó a la nueva funcionaria a mantener el ritmo de trabajo y dar estricta continuidad a las obras de infraestructura y movilidad que actualmente se encuentran en proceso en diversos puntos de la entidad.
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4: Investigadores de la Universidad Nacional Autónoma de México aseguraron que el riesgo de contagio de ébola en el país es sumamente bajo durante el Mundial 2026, pese a la hipotética incidencia del actual brote del virus en naciones africanas como Uganda o la República Democrática del Congo. Advirtieron que el Mundial será un evento de movilidad masiva ante las estimaciones de más de 5 millones de visitantes en México, lo que supone un ecosistema propio para la transmisión de enfermedades infecciosas.
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2: Soy Iñaki Álvarez y esto es Hecho en México. Hablemos de César Montes, que es uno de los pilares defensivos para México. Es canterano de Rayados.
3: Destacó tan rápido
2: que logró llegar a Europa a los 23 años, pues el Español de Barcelona apostó por él. Después de unos meses con el equipo, cambió de aires y se fue a la Almería por más de 14 millones de euros.
3: En 2024,
2: Montes firmó con el Lokomotiv de la Liga Rusa. En los mundiales, la solidez atrás es clave. Y Montes aporta liderazgo, juego aéreo y seguridad. Es el defensor que ordena, que habla, que no se esconde en los momentos difíciles, mostrando buena salida con balón, personalidad, liderazgo y experiencia. César Montes formará parte del muro mexicano en la Copa del Mundo.
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1: Son las 6, con un minuto.
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13: Mentira, tu vida siempre fue una mentira. Una piadosa pero cruel mentira.